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0: 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La hora es...
1: 6:04.
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6: Con mucho gusto, la hora exacta, 6:42.
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6: 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La hora es
7: 7-2.
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7: Llegamos a las 7 de la noche con 3 minutos. Muy buenas noches, El Salvador. En el lunes 20 de julio les damos la bienvenida a 60 minutos con los 70. Es la hora nostálgica del Láser Inglés, que inicia esta noche con la música del nacido en Autlán de Navarro, México. Guitarrista de rock y fusión con ritmos latinos. Considerado uno de los mejores guitarristas en la historia del rock. Nos referimos al gran Carlos Santana, nacido un 20 de julio del año 1947. Con su música iniciamos 60 minutos con los 70.

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6: Muy buenas noches, amigos. Bienvenidos a Arquitectura y Urbanismo. Es un gusto estarles acompañando, por supuesto, como todos los lunes a las 8 de la noche. 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Qué gusto, como siempre.
7: ¿Qué tal, mi querido Jorge? El gusto es mío. ¿Cómo estás?
6: Muy bien, hombre. Siempre aquí hablando de temas interesantísimos y en la especialidad de Alfa Geomatics, que son los mapas y que muchas veces ahí están, pero no sabemos qué onda con los mapas.
7: Sí, así es. Esa es la idea del tema que vamos a discutir a lo largo del programa de ahora. La verdad es que si hacemos un contexto histórico, la verdad es que hoy por hoy estamos rodeados de tantos mapas, de tanta cartografía, que ya hasta nos parece común, pero no hace mucho esto era diferente. Yo particularmente recuerdo una vez que tenía que ir al observatorio de el observatorio astronómico que está en San Juan Talpa. Eso estamos hablando del año 2013, entonces estaba muy de moda el tema de los Blackberries. No había, digamos, dispositivos Android todavía, estaba muy incipiente el tema, y entonces la navegación hacia el observatorio me la hice ahí con BlackBerry Maps, que era una cosa ahí un poco...
6: Ah, de verdad, sí. Tenía mapas el BlackBerry.
7: Sí, sí, pero una cosilla ahí un poco, ¿verdad?
6: Arcaica.
7: Arcaica, ajá. Es correcto. Y entonces me fui de paso, yo no conocía, estaba bien joven yo. Entonces me fui manejando y me fui de paso a la entrada de San Juan Talpa. Y llegué hasta la Plaza de Cocos, y cuando yo llegué a la Plaza de Cocos, ya sobre la carretera litoral, yo dije, esto por aquí creo que no me suena que es. Entonces me tocó bajarme en la Plaza de Cocos, pedir instrucciones a un señor al que no le entendí absolutamente nada, ¿verdad? Y eso que por lo general siempre he sido medio orientado en la vida. Y no me preguntes cómo llegué. Y bueno, se hizo la observación astronómica y todo lo demás, era un curso en el que estaba, pero... Siempre recuerdo esa historia como algo que realmente ha pasado hace, ¿qué? 13 años, pues. O sea, hoy que estamos en época de mundial, España, ¿verdad? A duras penas había ganado su primera Copa Mundial. Entonces, claro, hoy entramos a una página web y hay un mapa de ubicación. Queremos saber cómo ir de un lugar al otro. Entramos a Google Maps y hacemos análisis. Hay mapas por todos lados, pero realmente no nos damos cuenta de que los mapas son justamente ese componente gráfico y diríamos hoy por hoy digital que ordena nuestras vidas.
6: Mira, fíjate que hoy que estás diciendo eso, por ejemplo, si vos ibas a una ciudad en el extranjero, digamos que por decirte un año, 1984, 1985, GPS ni quindío envuelto, sino que ahí tenías que agarrar un mapa y tratar de ubicarte en el mapa qué carretera agarrar, qué y esta, qué la salida era esta. Y si te pasabas de esa salida era un gran problema porque tenías que ir a dar una gran vuelta. Yo me imagino esa gente que hace esos mapas año con año tenían que estar actualizando carreteras nuevas y todas estas cosas, ¿verdad? Sí. En los mapas de papel. Ajá. Sí. Pero y entonces con esta tecnología ahora que es satelital y toda esa pila, ¿cómo hacen esas actualizaciones de carreteras y caminos nuevos?
7: Bueno, hay varias cosas y quizás antes de responder tu pregunta me acabo de acordar de una historia bien chistosa, quiero pensar yo, que me pasó una vez. Alguien me preguntó que de qué trabajaba y para no entrar en términos técnicos, yo le dije, yo hago mapas, ¿verdad? Uh-huh. Normalmente así digo yo, mido terrenos y hago mapas. Entonces esta persona me dijo, pero ¿cómo es eso de hacer mapas? Me dijo, sí, ya está todo medido, ¿verdad? O sea, entonces obviamente no iba a entrar en esa discusión técnica, ¿verdad? Pero eso es parte de las cosas que no nos damos cuenta hoy, que tener un mapa en nuestras manos es algo tan común. O sea, damos por sentado y por hecho que el mapa ahí está y que ese mapa siempre va a hablar de la realidad. Uh-huh. Y que va a hablar de la realidad de alguna manera mágica y especial, se va a actualizar, ¿no? Uh-huh. Que es lo que tú me preguntabas. Ahí es donde aparecen las técnicas de captura de datos, que no son una ni dos, son varias, pues, y dependerá del objetivo al final, de lo que se quiera lograr, la forma en la que ese mapa se va a actualizar. Por ejemplo, a nivel nacional, pensémoslo, empresas, estas multinacionales, ¿no?, como Waze, como Google, etcétera, firman convenios con los gobiernos para, digamos, hacer intercambio de información. O sea, el gobierno envía proyectos de nación que Google actualiza, digamos, en sus propios portales. Ejemplo de esto, el ejemplo más práctico es el caso de la actualización cartográfica que hizo el CNR allá por el año 2022, en el que se mejoró la calidad de las fotografías aéreas que había a nivel nacional. Se hizo Google Street View. Bueno, o sea, nosotros le decimos Google Street View en términos prácticos, pero en realidad fue el CNR el que hizo la visión 360. Uh-huh. Entonces, como parte de estos convenios, estas macro actualizaciones, vamos a decir, provienen de estos vínculos en empresas multinacionales y gobierno. Esa es una de las primeras etapas. Luego, El mismo usuario puede aportar actualizaciones a los mapas. A mí ya me ha pasado, por ejemplo, en la zona de San José Villanueva, que una vez Waze, a quien yo le confío mi navegación, me llevó a una calle que no tenía sentido. Entonces, bueno, levanté un reporte, ¿verdad? Y muy eficientemente Waze me contactó y me dijo, bueno, ¿y aquí qué pasa? No, le digo, es que esta calle no existe. Ah, bueno, vamos a cambiar el mapa.
6: Hacemos una pausa, pero queremos seguir hablando de esto porque está bien interesante. No nos cambien.

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1: Gracias por estar con Arquitectura y Urbanismo. 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
2: Así es.
1: 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Vaya, entonces, Edgar, ¿cómo funciona? Eso fue con la calle que vos dijiste,
2: sí.
1: Pero de repente también eso es, digamos, una cuestión nacional, o sea, es sí. Decir, de infraestructura, de comunicación nacional. Pero, por ejemplo, si hay una nueva urbanización y todas estas cosas, ¿cómo el mismo usuario puede ir actualizando eso,
2: ¿no? Sí, de hecho, eso es lo que evoca un concepto que hemos platicado en este programa, que es la neocartografía. Uh-huh. Es decir, el hecho de que la cartografía se genere a partir de un insumo base que proponen los especialistas, pero que en realidad va actualizado por parte de gente que no necesariamente es cartógrafa. Pues, uh-huh. ¿A qué me refiero con esto? Por ejemplo, Google Maps, por ejemplo, si un horario de apertura o de cierre está mal, tú mismo puedes aportar, mire, este punto no está bien, abre más tarde o abre más temprano o cierra. Temas de calles, la misma gente puede aportar, ¿verdad?
1: En cualquiera, o sea, en Waze, en Google Maps.
2: Sí, lo que pasa es que Waze, aquí hay un dato curioso, vamos uh-huh. a decir. Waze y Google Maps en realidad son como lo mismo, porque Google tiene inversiones, tiene acciones en Waze. Uh-huh. Ahí en los foros se suele hablar mucho de este conflicto de intereses, porque realmente Google tiene acciones en una aplicación que es competencia de su propia aplicación, ¿verdad? Ajá. Que es Google Maps.
1: Sí.
2: Pero bueno, ha funcionado así durante varios años y en efecto, o sea, Waze retroalimenta a Google Maps retroalimenta a Waze, y en términos quizás un poco más profesionales, el mayor caso de éxito de esto es OpenStreetMap. Que OpenStreetMap es una plataforma online que fue creada allá por los años 2000, por ahí 2005, si no me equivoco, en la que la gente aporta información como hobby, ¿verdad? Por ejemplo, a mí me gusta mucho andar en la montaña. Entonces yo cuando voy en la montaña me mapeo.
1: Uh-huh.
2: Y esa ruta en la que yo me mapeo cuando voy subiendo montañas, después la subo a OpenStreetMap, la digitalizo, o sea, la dibujo, y ya queda en OpenStreetMap una ruta que le puede servir, digamos, a cualquier otro montañista, vamos a decir.
1: Uh-huh.
2: Alguien, por ejemplo, una de las cosas que más me ha sorprendido de encontrar en Google, en OpenStreetMap, El Salvador, es que alguien se dedicó a mapear las luminarias eléctricas de la Monseñor Romero.
1: Uh-huh.
2: Entonces, esa es información que, por ejemplo, no vas a encontrar en Waze, no vas a encontrar en Google, pero sí vas a encontrar en OpenStreetMap.
1: Uh-huh.
2: OpenStreetMap es por mucho el mapa más completo que hay de todo El Salvador. Ni Google tiene un mapa tan completo como él, como el OpenStreetMap, ni Waze en absoluto. Y lo interesante es que es una plataforma en la que uno se puede conectar y descargar la información. Entonces, de repente, por ejemplo, arquitectos que nos están oyendo y que se dedican a urbanismo, o estudiantes que nos oyen y que de repente tienen que hacer un master plan de alguna zona en particular, vayan a OpenStreetMap, y es tan fácil como seleccionar un área de interés tan grande como quieran. Igual puede ser una colonia, igual puede ser una ciudad, igual puede ser un municipio, igual todo el país. Y eso se descarga, esa información se descarga en la computadora y ahí ya podemos comenzar a hacer el análisis. O sea, son mapas colaborativos, ese es el nombre técnico, correcto.
1: Open, y esa es una aplicación, openstreetmap.com.
2: Es ORG.
1: ORG.
2: Ajá, sí. Pueden poner osm.org.
1: OSM.
2: OSM, de OpenStreetMap. Así es.
1: Y entonces ahí, entonces es como, también funciona como Google Maps y como Waze. ¿O es nada más de ver?
2: De crear y de descargar. Uh-huh. De crear y de descargar. O sea, es como, a ver, me voy a poner de lo técnico a lo particular. Es como una especie de GitHub cartográfico. O sea, uno crea un perfil y lleva ahí como que su hace como competencias. O sea, es como gamificado la creación de la información cartográfica. Por ejemplo, el otro día me investigué. Y si no me equivoco, yo soy de toda la gente de El Salvador que aporta a OpenStreetMap, yo soy como el número 20. Y yo pensaba que yo aportaba un montón a OpenStreetMap, pero hay 19, digamos, cartógrafos más que están ahí anonimizados porque tienen nombres. Es como una red social, pues. Uh-huh. Entonces, hay cartógrafos que aportan muchísimo más que yo a OpenStreetMap.
1: Y entonces, aquí lo tengo abierto yo. Y entonces, ¿qué es lo que yo puedo hacer con él? Porque de plano que sale todo El Salvador, vea.
2: Sí, súper detallado. Entonces, puedes hacer dos cosas. Si tú te creas una cuenta, puedes aportar con información. Entonces, puedes decir, por ejemplo, qué sé yo, en cierta área veo que no están mapeadas las pupuserías. Entonces, te pones un fin de semana o al final del día a mapear, ¿verdad? Es como un juego. Ajá. Solo que es un juego cartográfico, vamos a decir. Entonces, aquí hay la pupusería de Niña Mari, aquí hay la pupusería de Bendición de Jesús, aquí hay la pupusería de no sé qué.
1: ¿En serio?
2: Y va ganando puntos. Entonces, lo haces por mera vocación. Pues sí, o sea, ajá, por mera vocación. Pero lo interesante es que esa información queda pública. Uh-huh. Entonces, lo segundo que puedes hacer en OpenStreetMap es descargar la información, ¿verdad? Digamos que, por ejemplo, el día de mañana te interesa hacer un plan de ordenamiento territorial de las pupuserías a nivel nacional, vamos a decir esto, te vas a OpenStreetMap y podés descargar todas las pupuserías que alguien más mapeó, ¿verdad? Es bien, bien interesante. Nosotros lo ocupamos un montón en la oficina.
1: Sí, y la verdad que, o sea, podés ver cualquier cosa, o sea, está todo ahí.
2: Sí, de hecho, nosotros en los planos y en los mapas, los esquemas de ubicación no los presentamos de Google Maps, los presentamos de OpenStreetMap porque tienen más contexto que el de Google Maps.
1: Y lo podés hacer tan grande o tan chiquito como tú querrás.
2: Sí, o sea, si haces un nivel de zoom súper grande, el nivel de detalle es enorme, pero sí. Enorme. Mucho más detallado que Google Maps.
1: Estoy viendo aquí, por ejemplo, Aguilares y me puedo ir hasta el Parque Central, si quiero.
2: Sí, y ahí vas a ver, por ejemplo, si alguien ya mapeó las luminarias del Parque Central, te van a aparecer las luminarias del Parque Central.
1: Aquí está una oficina jurídica, almacenes, bancos, farmacias, híjole, está. O sea, y eso es porque alguien pasó por ahí.
2: Así
1: dijo,
2: es. Justo así.
1: Qué interesante. OpenStreetMap, por si usted quiere jugar el juego. Ajá. de las cosas. Y eso de andar mapeando pupuserías no es mala idea, ¿sabes?
2: No, en absoluto es mala idea. Lo que pasa es que OpenStreetMap sí tiene un uso más profesional, digamos, más científico. Uh-huh. Pero bueno, ya vamos a ver que con esto de que estoy estudiando ingeniería de software, ya me voy a quebrar una aplicacioncita para mapear pupuserías.
1: Eso sí que está interesante y creo yo que hasta le puedes ir a cobrar a las pupuserías que las has puesto.
2: Ah, sí, es que yo no doy puntada sin hilo.
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0: 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Bueno, estamos hablando de los mapas y la maravilla que se puede hacer con ellos y esta nueva, no sé si decir la aplicación o página OpenStreetMap, que realmente está espectacular. Sí. Y decís que eso funciona ¿desde cuándo?
1: 2005.
0: ¿Y por qué hasta ahorita nos damos cuenta?
1: Bueno, la gente que está en el nicho, uh-huh. ¿Cómo se llama? Sabemos de esta página que existe desde siempre, pues porque es muy útil para descargar información cartográfica.
0: Ah, pues si usted nos está escuchando, OpenStreetMap, ábralo ahí en su navegador y puede comenzar a colaborar, porque esa es una cooperacha de la majada.
1: Así es, uh-huh. Así es. O sea, es lo que volvemos al concepto de neocartografía. O sea, Alpha Geomatics, por muy buena empresa que sea, por mucha capacidad que tenga, por mucha experiencia y por mucho de todo lo que quieran, no tiene la capacidad para poder mapearlo todo, uh-huh. Porque mapear, y ese es el reto, digamos, la captura de datos geográficos es cara, es lenta, y cuando ya vas terminando de mapear, lo primero que mapeaste ya está desactualizado. Uh-huh. Ejemplo de esto es el famoso censo, por ejemplo, hace 7 años, no más, creo yo, no teníamos un censo, creo que 20 años, si no me equivoco. Creo que el último se hizo en 2007, si no me equivoco. Pero eso habla de lo caro y lo costoso que es hacer el mapeo, pues, porque tenés que enviar a gente a campo, tenés que comprar pickets, tenés que diseñar el sistema informático, uh-huh. Contratar al personal, etcétera, etcétera, etcétera. Y cuando ya terminas el censo, básicamente el censo ya está desactualizado, porque la primera casa a la que tocaste la puerta y te dijeron aquí somos 4, no sabes si de repente alguien se murió o alguien uh-huh. nació, etcétera, uh-huh. etcétera. Entonces, ahí es donde surge el concepto de cartografía colaborativa o neocartografía, que habla de, hombre, no lo podemos mapear todos nosotros, que la gente de manera colaborativa nos apoye, ¿verdad? Y de manera voluntaria y yo te digo, o sea, a mí me ha sorprendido de que yo pensaba que era medio buen aportador en OpenStreetMap, pero de hecho si te metes ahí a la página puedes poner OpenStreetMap estadísticas o alguna cosa así y vas a ver que hay personas que aportan un montón al mapa, ¿verdad? Y parece que ya todo está mapeado, vaya, como, uh-huh. como comentaba que me habían dicho, y es mentira.
0: Pues. Mira, ¿y esta página quién la ha hecho?
1: La historia de OpenStreetMap es curiosa, porque la idea nace así. En Reino Unido está el Ordnance Survey, que el Ordnance Survey, en palabras sencillas, es algo así como el CNR de Reino Unido. Uh-huh. Entonces, hay una persona, no recuerdo ahorita el nombre, que estaba muy molesta porque el Ordnance Survey le cobraba por obtener productos cartográficos. O sea, la lógica de él, y a mí me parece medio buena lógica, es ¿por qué tengo que pagarle yo al Ordnance Survey para obtener productos cartográficos si ese producto cartográfico se ha generado por los impuestos que yo ya pagué previamente? Uh-huh. ¿Verdad? O sea, el Ordnance Survey no va a existir si no se pagan los impuestos. Entonces él lo veía como estoy pagando doble porque ya pagué mis impuestos y estoy pagando otra vez por algo que mis impuestos han generado. Uh-huh. Entonces se le ocurrió, ¿verdad? Voy a hacer mi propio mapa. Y OpenStreetMap nació primero en Reino Unido. O sea, muy a ese nivel local, vamos a decir, ¿verdad? De entre amigos, ¿verdad? Mira, mapea esto, aportame aquí, aportame allá. Entonces, digamos que OpenStreetMap nació como una especie de movimiento rebelde uh-huh. a los costos que el Ordnance Survey cobraba, ¿verdad? Es algo así como, y lo digo con respeto, como que si yo dijera, bah, el CNR cobra demasiado, voy a crear mi propia aplicación de mapas y entre todos vamos a hacer la cooperacha, como vos decís, uh-huh. para crear este mapa mucho más potente, actualizado y Y te digo, hoy por

0: Hoy OpenStreetMap manda, o sea, todos conocemos a Google porque Google tiene mucho más músculo mediático, pero OpenStreetMap en términos cartográficos es súper dominante, o sea, es mucho más completo que Google Maps y así.
1: Pero y entonces quiere decir que esto nace en el Reino Unido, pero ¿cómo comienza a extenderse a otras partes de la Tierra?
0: Ah, lo que
1: y
0: pasa
1: quiero es
0: que,
1: decir la Tierra.
0: Sí, sí, sí. Lo que pasa es que yo lo pensaba justo esta semana, yo decía, ¿qué hubiera sido de nuestras vidas si la globalización no hubiera pasado? O sea, estos movimientos de globalización de muy de principios del siglo, ¿verdad? Uh-huh. Que yo estaba muy joven, tendría como 10 años, algo así, ahí por el año 2000, y oía la palabra globalización, y entonces se oía de que la globalización es buena, la globalización es mala, y yo de pequeño me preguntaba, bueno, ¿pero qué es la globalización, uh-huh, verdad? Porque, claro, para los jóvenes hoy por hoy que tienen 15, 20 años, pensar en tener, por decir algo, una partida de PlayStation online con un chino, uh-huh, es de lo más normal del mundo. Pero claro, bueno, tú comentabas de las experiencias de 1980 en la que, o sea, incluso viajar a México, a Estados Unidos, era una cosa que ya decías vos, ¡buah! He llegado lejos en mi vida, ¿verdad? Uh-huh. Y hoy el tema de la globalización es lo que nos permite que las cosas brinquen, o sea, súper rápido. Entonces pensemos que el OpenStreetMap se viraliza, si bien en una etapa incipiente de la globalización, pero como se viraliza un meme hoy por hoy, o sea, algo que pasa en Estados Unidos o algo que pasa en Venezuela o algo que pasa en Europa, si no es que el mismo día ya lo tenés como trend en tu teléfono, ¿verdad? Uh-huh. Claro, con las tecnologías propias de aquel entonces, tipo como, mira, fíjate que hay un brother en Reino Unido que se hizo esta aplicación. Entonces yo lo visualizo como un mapa que se va iluminando, ¿verdad? De a poco, pero que hoy por hoy tiene toda la Tierra mapeada y actualizada.
1: Sí, hombre, por Dios, qué cosa más impresionante realmente, pues, uh-huh, porque puedes encontrar toda esa información en un lugar que está hecho por la gente.
0: Por la gente, eso es lo más interesante. Y o sea, es curioso porque nosotros culturalmente, vamos a decir como salvadoreños, pero me atrevería a meter en la buchaca a todos los latinos, vivimos con una desconfianza constante, como tipo como de el otro me va a venir a hacer el mal. Uh-huh. Y digamos experiencias como la misma Wikipedia, o sea, OpenStreetMap es como la Wikipedia de mapas, por ejemplo, uh-huh, que la gente aporta, te das cuenta que al final, o sea, si bien debe de haber alguno que otro maloso ahí, la mayoría de la gente aporta con información fidedigna y con buena información.
1: Bueno, hacemos una nueva pausa, ya regresamos, no nos cambie.

0: Estás escuchando Arquitectura y Urbanismo. 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Bueno, estamos hablando de los mapas, pero también hablemos de lo que hace Alfa Geomatics, mi querido Edgar.
1: Sí, bueno, nosotros en la oficina realmente hacemos un montón de cosas, pero vinculadas al o sea, bueno, siempre que sean medir terrenos y hacer mapitas. Entonces, vinculado con el tema de hacer mapitas... le hemos dado forma a lo largo de este año a una línea de servicio que ya veníamos haciendo, pero que hoy tenemos estructurada y que le hemos llamado inteligencia territorial. Uh-huh. ¿En qué consiste la línea de servicio de inteligencia territorial? Básicamente es que es poner al servicio de desarrolladoras, al servicio de agencias de marketing, al servicio de organismos públicos, toda nuestra experiencia en temas de mapas y de nuestras bases de datos que hemos ido recopilando a lo largo del tiempo, para poder aportar de manera visual y georreferenciada la toma de decisiones. Es decir, si un desarrollador, por ejemplo, está interesado en hacer un proyecto inmobiliario en cierta zona, nosotros podemos aportar con nuestras bases de datos y con nuestra experiencia, señalizando, por ejemplo, qué tan cerca ese inmueble está de escuelas, de hospitales, de espacios públicos, de carreteras, etcétera, etcétera, etcétera. Si, por ejemplo, una agencia de marketing está interesada en hacer un estudio de mercado para saber si cierta sucursal de cierto negocio pudiera funcionar en un lugar en específico, nosotros podemos, una vez más, con nuestra experiencia y nuestras bases de datos, aportar y ver dónde está la competencia geográficamente ubicada, qué tan cerca, qué tan lejos, y analizar cualquier variable que esté vinculada a una posición, pues, ¿verdad? Y lo mismo para los organismos públicos, pues, ¿verdad? El tema de alcaldías y oficinas de planificación, está el componente de mapeo, pero también el componente de análisis, ¿verdad? Entonces, eso es lo que le llamamos la inteligencia territorial, ¿verdad? Que la idea es que ya las decisiones no se tomen con un documento que explica que en un área de influencia de tantos kilómetros, no. Si una imagen habla más que mil palabras, un mapa habla más que mil imágenes. Entonces, en un solo mapa, nosotros podríamos visualizar cuáles son los puntos de calor de la competencia, cuáles son los mejores terrenos, cuáles son. Eso es justamente lo que estamos haciendo en el área de cartografía hoy por hoy, que es nuestra, digamos, no es, diríamos que no es nuestra nueva línea de servicio, porque es algo que siempre hemos hecho, pero que realmente cuando nos dimos cuenta de que había una necesidad ahí en el mercado, pues le pusimos nombre y lo estructuramos ya con un flujo de trabajo que lo hace mucho más eficiente y ordenado.
0: Pero y eso quiere decir que Alfa Geomatic ya no solo está sirviendo a urbanistas, arquitectos, ingenieros, desarrolladores, sino que también ya en parte más comercial.
1: Sí, es que lo que pasa es que como en la oficina, volviendo al chiste que hemos tenido en este programa de medir terrenos y hacer mapitas, la parte de medir terrenos siempre es como lo último, en el sentido de que ya es lo más detallado, lo más puntual, lo de este terreno en particular. Pero hemos hablado del componente cartográfico, que es la otra pata de Alfa Geomatics, en donde siempre hemos visto las cosas a nivel macro, ¿verdad? A nivel de ciudad, a nivel de país. Y donde hemos hecho varias consultorías, pues, de índole ambiental, de índole social, de índole mercadotécnico también. Entonces, esto es una aproximación macro, ¿verdad? Un análisis, como decíamos, de inteligencia territorial a nivel de ciudad como mínimo, para poder ver qué hay en mi radio de influencia, ¿verdad? Y que al final del día, conectado con lo que hemos estado hablando, es que el preguntarnos a dónde pasan las cosas hoy en día ya es una pregunta muy natural que quizás hace varios años, pues no mucho, pues, ¿verdad? Decíamos, bueno, hay que poner una sucursal o hay que desarrollar un inmueble por allá porque allá más creo yo que no. Uh-huh. Entonces, no, hoy es sobre la base de elementos que se pueden ubicar espacialmente y que sé yo, así como si fuese partido de fútbol, una vez más tirando de lo del mundial, dónde estoy yo y dónde está mi competencia para poder ubicarme espacialmente, ¿verdad? Y ver qué ventaja puedo lograr si mi por ejemplo, mi potencial negocio lo ubico en esta cuadra o lo ubico en la siguiente, o si mi proyecto inmobiliario lo hago en esta parcela o la hago en la que está un poco más lejos.
2: O sea, que toda esa información de plano está disponible para poder tomar ese tipo de decisiones.
1: Sí, correcto, porque buah, después de 10 años de experiencia en esto, tenemos bases de datos que hemos ido construyendo y la experiencia, pues, ¿verdad?, de tener un método de la generación cartográfica.
2: No, ¿verdad? Qué increíble, la verdad. ¿Y cómo se pueden contactar? Porque me imagino que nos están escuchando y al oír lo que estamos platicando, dicen, quiero hablar con ese muchacho.
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2: Muy bien, gracias Edgar, y también agradecemos a nuestro patrocinador Bicool Arquitectónico, ambientes frescos y cómodos, brindando hasta 13 grados menos de temperatura, rechaza la energía solar, ahorro de energía eléctrica y rechazo de rayos UV. 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Esto fue Arquitectura y Urbanismo. Gracias Edgar, siempre aprendemos un montón de cosas y voy a poner en los favoritos el
1: Open Street Map,
2: sí señor. Vamos a comenzar a cooperar.
1: Buenísimo.
2: ¿Y qué le ponen de icono ahí? Carrito.
1: No, es que con el tiempo ha ido evolucionando y hoy hay todo un sistema. De hecho, la misma plataforma te guía, te dice, por ejemplo, si dibujas un camino, ¿esto qué es? Ah, es un sendero. Ok, ¿tiene nombre? Sí, se llama, por ejemplo, Camino al Llano al Muerto, por ejemplo, por decir algo. ¿Qué tipo de camino es? ¿Es polvoso? ¿Es
2: todo?
1: Todo eso te lo pregunta la plataforma, entonces es súper completo. No solo es el elemento, sino que todo lo que está intrínsecamente vinculado.
2: Bueno, vamos a jugar.
1: Buenísimo.
2: Buenas noches.
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0: Yo.
1: 6:11, buenos días. ¿Qué tal? Ya es 21 de julio.
0: Sí, hombre.
1: En el calendario de la trinchera.
0: Estamos listos para arrancar en este bonito.
1: Póngale ahí otra rayita al día 21 en el calendario floral que tiene.
0: Cabal.
1: El otro año va a ser acuático.
0: Acuático, dijimos.
1: Sí, ¿verdad? Acuático. Sí,
0: porque el primero fue celestial.
1: Celestial.
0: Floral.
1: Estamos en el floral y luego el año acuático.
0: Como que somos chinos, pa.
1: Ay, bueno.
0: Mientras no nos pongan cola,
1: el año del ratón. Bueno, niños, aquí hay más música.
0: Kelly Clarkson, esta canción, qué bonita es. Se llama Catch My Breath. Son las 6:12. Démosle pues, muchachos. Para arriba, de todos modos.

0: ¡Niño!
1: Ay, hombre, 6:16, la otrora ganadora del American Idol, sí, Kelly Clarkson, poniéndole el toque en la mañana. 6:16, tenemos para usted el espacio reservado en el 7784-1670, por si quiere comunicarse con nosotros, así como lo hace Espinal, que aquí está diciendo que quiere que le saludemos en el cumpleaños.
0: ¿Quién? ¿Cumpleaños?
1: Lito Cavaga dice.
0: A ver, ¿de dónde es Lito?
1: A ver, ¿de dónde es Lito?
0: Porque el apellido está algo.
1: Muchas felicidades.
0: Se siente que es local, va.
1: Correcto. Bueno, Rubén ayer cumplió años, el ruso.
0: Sí, hombre, el ruso. No,
1: Rubén Domínguez.
0: ¿Cuántos cumplió?
1: Ya cumplió, quiero ver, 52.
0: Ya está señor también.
1: Ya está señor. Ahí estamos, ve. Niño. Cruz Letona, ¿qué dice? Primo en el 3.
0: Tres primo, el original.
2: Buenos días, señores de la trinchera. Don Rafa, don Tololo, arquitecto Bustamante.
1: Hello.
2: Les deseo muchas bendiciones en este nuevo día. Quisiera que me hicieran el favor de saludar a mi hija, que hoy está cumpliendo 30 años.
1: 30.
2: Cecilia Beatriz Letona.
1: Cecilia Beatriz Letona.
2: Les agradezco mucho. Gracias, soy muy amable.
1: Para servirle, mi amigo, aquí estamos. Muchas felicidades. Y que la pase muy bien en sus 30.
0: 30 años.
1: 30 añitos. Cuando uno quería cumplir 30. Bueno, no quería, la verdad.
0: Sí, pero pues sí, por lo menos. Porque yo me acuerdo cuando decía, cuando llegue el año 2000, ¿cuántos años voy a tener? Esa era mi onda, fíjate.
1: Fíjate, ¿y ahora?
0: Ese era el vacil de uno.
1: Y ya estamos en el 2026. Ajá.
0: ¿Cuántos años voy a tener?
1: Vamos a llegar al 2030.
0: Ojalá.
1: Bueno, pues sí. Tomate las pastilletas.
0: Sí, ayer se me olvidó, ya ves.
1: ¿Y compraste el pastillero?
3: No, dijeron que se lo iban a pasar regalando.
1: Oigamos aquí.
4: Hola, hola, buenos días, Jorge. Súper esa canción de Kelly Clarkson.
1: Yeah.
4: Pongan más de ella. Sale. Es súper chiva su música.
1: Con gusto.
5: Buenos días, trinchera de la buena música. Espero que este día hermoso, 21 de julio, estén espectacular. Quiero que me feliciten. Hoy es mi cumpleaños. Soy Patricia Reyes. ¿Va? Y es la primera vez de toda mi vida de trabajo que voy a trabajar en mi cumpleaños. Siempre me he tomado mi cumpleaños para descansar, para relajarme y dedicármela a mí, pero este día por responsabilidades laborales me va a tocar trabajar.
1: Se llegó ese día.
5: Pero va a ser un hermoso día.
1: Sí, claro. Felicidades para la niña Patricia. Y también felicidades para Andrew y Daniela Hitko, que ayer nació.
0: La Sofijita.
3: Son abuelitos.
0: Otra sí. vez.
3: Qué alegre, hombre.
1: A las 12:00 de la noche estaba naciendo esa niña.
3: Clareado.
1: Pues sí, ya
3: ¿Cuánto,
1: ves.
3: ¿Cuánto pesó?
1: Como seis y algo.
3: Jesús del Huerto. Sí. Es un montón.
1: Ya estaba.
3: Bueno, felicidades para ellos, sí, hombre. De verdad que celebrar la vida de un nuevo ser que se integra a la familia.
1: Ya va a tener Luquita a quien molestar, va.
0: Cabal, ya es una pulguita.
3: Hay que explicarle que la niña no es batería, va. Como él agarre los palitos.
1: Para que juegue de pases.
3: Sí, cabal.
1: Para
3: que juegue de
1: pues
3: pases.
1: Qué alegre, hombre. Sí, estamos alegres ahí en la casa.
3: Nosotros nos alegramos también.
1: Sí, hombre, claro.
3: Aunque no nos manden pastel en los cumpleaños.
1: Pero pueden llevar 10,000 y allá lo hacemos.
3: Yo voy a poner.
0: Tienen que probar el 10,000.
1: Vamos a hacer un 10,000 un día de
0: esto. Hay que hacer un 10,000, pero hay que calomearlo.
3: ¿Y cómo es el sabor, Jorge?
1: Ajá.
0: Apoyo.
1: No. Y la sensación es como hule.
0: No. Es rica, men.
1: No, pues no, sí, pero no tiene gordo.
0: ¿Cómo no? Tiene gordito, pero con sabor.
1: Uh-huh. Es aquello que pega
0: uno. No, es aquello
3: es que no te has dado
0: no
3: bien
0: pellejo,
3: entender, Jorge.
0: Sí, no es pellejo, sino
3: pero explícanos, Jorge, como que fuera
1: no,
3: vos
1: es que tenés que dar un ejemplo.
3: Ajá, el importador.
1: Nosotros no entendemos así no, por
3: decir, va, yo soy importador de 10 míos, va. Ajá. Entonces quiero vendérselos.
1: Sí. No, pero tenés que traerlo ya hecho, pues.
3: Bueno, además, pero trasladando la experiencia de acuerdo a tu vivencia.
1: Sí. ¿Qué sabor es, pues?
3: Decinos, pues.
1: Se parece
3: es grande, es como el solomo, como la choquezuela.
0: El 10,000 es un corte que viene de la parte delantera
3: de la vaca.
0: Pero
3: eso lo podemos buscar nosotros, hombre.
0: Pues sí, alrededor
1: decime qué sabor tiene.
3: Sí, hombre, ahí no dice.
0: Es como el hombro o la espaldilla. Ahí está.
3: O sea que digamos que casi
1: la
3: axila. ¿Le
1: va a dar más sabor al taco o es como para no comer?
3: Es un sabor axilar.
0: Un montón de sabor, vea.
1: Como la carne guisada.
3: ¿A qué? Pues a romero. ¿A qué tiene sabor?
1: A comida de comedor.
3: A
1: carne de comedor.
3: Entonces carne... no me estás vendiendo bien. Y me extraña, Jorge. No, vos bien elocuente con tus...
0: 10 mío de res es como que fuera un lomo de aguja. Así como un lomito de aguja.
3: Ajá.
0: Con ese saborcito. O quizás más como entre el lomo de aguja y puyazo, va. Porque tiene el gordito y toda la
1: como
0: cosa.
1: Como puyazo temu.
3: Entonces un lomillo. No,
1: ayer me vinieron mis cositas.
0: ¿Ya te vinieron?
1: Sí, hombre, pero fallé.
3: Yo pedí un...
0: Parecía, no, se veía de otro modo.
1: Se veía de otro modo.
3: He pedido brazalete para reloj.
1: No.
3: $2 cuesta.
1: No, te va a venir algo que no crees.
3: De veras, vos.
1: Sí, hombre.
0: ¿Qué compraste?
3: Un brazalete para reloj. No, el reloj este no lo venden allí, no vayas a pensar. ¿Qué?
1: Bueno, niños, 6:21 minutos. Aquí hay un montón de primos.
3: Música,
1: ya niño.
0: Ya voy. Aquí
3: nada puso, ni dijo que era el 10 mío.
0: Ya dije yo.
3: ¿Y el pastillero? ¿Quién le ofreció un pastillero a los zurdos?
0: La Celia.
3: El miércoles dijo la Celita que
1: la
3: lo iba a traer.
1: La Celia lo va a traer.
3: Ay, que el pobre señor Cenizo que se le descascara la barba.
0: No, y desde que usó no. La cremita ya no.
1: Ya usa crema.
0: Sí.
3: Ey, tenés una tu... ¿Qué? Tu devastadora de cabello, Jorge.
0: Una... facial. Una rasuradora.
3: Sí. Pero no...

0: Vaya, niño, niño, niño.
1: Mi niño.
2: Eres vos.
1: Algo pasó, dicen. Oye, es el comentario que está todo el mundo ahí en las redes.
2: ¿Qué con Plop?
1: Que algo sucedió en los camerinos y no se sabe qué le pasó a Argentina, porque nadie, y yo creo que hay algo que justifica esa narrativa, ¿no?
2: Pero mirá, y no estaba una investigación iniciada del FBI.
1: A saber, pero contra el presidente de la AFA.
2: Bueno, pero...
1: Porque estaba en otros malos negocios. No necesariamente tenía que ver con los jugadores, pero lo que no saben es si hubo algo ahí que los hizo jugar mal. Es que no jugaron a nada.
0: Pero hoy, andan buscando ahí. Pero yo vi el video ese de Messi. Yo no sé si fue después del primer tiempo que decían, es que vamos a jugar.
1: Unos estaban hasta

0: ¿Creen que ustedes hubieran jugado un mundial a esa edad?
1: Sí, hombre.
2: Sí, claro,
3: ¿quién
2: hombre.
3: Creen que le va y di vuelta, a
4: y di vuelta, cabal.
3: Lucha grecorromana, si querés.
5: Buen día, trinchera.
1: Todavía podemos.
3: Sí,
5: bien, se está volviendo. El decir que fue amaño la final ahí. Qué viral, qué viral.
3: Buenos días, me felicitan a mi esposo Sigfredo Vázquez en su cumpleaños, por favor, están
1: muchas
3: diciendo ahí.
1: También para Sigfredo Vázquez.
3: Sigfredo Vázquez está cumpliendo años ahora.
4: Voy aquí para saludarlo.
6: Buenos días.
3: ¿A Rocío ya la habías oído?
4: No.
6: Jorge Rafael Tololo. Feliz martes.
4: De cumpleaños.
6: Quisiera pedirles la canción People Are People de Depeche Mode. Gracias.
7: Hola, hola, comandante de la trinchera láser, que tengan un excelente día ahí, el padre Olivo, todo. Rafa, hey, bendiciones ahí, pórtense bien.
1: Gracias,
7: vos. Felicidades a los cumpleaños.
3: Gracias, papá, y buenos días. Saludos, me pueden saludar a mi hermanita Ana Eli Guardado, que está cumpliendo años. Que Dios me la bendiga y grandemente, que la quiero mucho. También dicen que está cumpliendo. Hay más cumpleaños. Buenos días, estimados. Mi cumpleaños. Este es mi cumpleaños de una persona especial en la familia y queremos felicitarle. Es la doctora Xu. Le deseamos todo lo mejor del mundo. Muchas felicidades. Gracias a todos los que están
1: cumpliendo años.
3: Sí, hombre, y que dicen, vamos a la trinchera.
4: Y vamos a la pausa. Ya
1: aquí
4: regresamos.
1: Piden música de Whitesnake.
3: No.
1: También.
4: Here I go again. Whitesnake. Sí. Pero ¿cuál?
1: No sé, triste, cualquiera dice Whitesnake.
4: Tristes son, hombre.
3: Espantosa.
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9: Según una publicación del Daily Mail, Madonna y Justin Bieber protagonizaron diferencias creativas detrás del escenario antes del espectáculo del medio tiempo de la final del Mundial.
1: Daily Mail.
9: Simón, mientras Bieber apostaba por una presentación sencilla y enfocada en la música para recuperar credibilidad tras las críticas recibidas en Coachella, Madonna defendía un show más ambicioso y visualmente impactante.
3: Antes muerta, qué sencilla, jamás la Madonna iba a salir con una guitarrita.
9: Convencida de que un evento de esa magnitud debía ser inolvidable y negándose a que el espectáculo girara únicamente en torno al cantante canadiense, fíjate. La producción encabezada por Chris Martin tuvo que
1: equilibrar. Se agarraron de los pelos.
9: Ambas posturas para sacar adelante el primer show de medio tiempo en una final de Copa del Mundo. El espectáculo también contó con la participación de Shakira, BTS, un coro infantil, personajes de Plaza Sésamo y The Muppets, y fue organizado por Global Citizen, por lo que ninguno de los artistas recibió pago por su actuación. La FIFA presentó el evento como una celebración de unidad y esperanza para millones de espectadores en todo el mundo. Pero ya estaban peleando. Ya
3: sí, todos pelearon ahí en ese partido.
1: Son artistas.
3: Y la señora. Los españoles.
1: Más si hacen una mesa para preguntar ahí.
3: No.
1: Cómo

0: Imagínate We Are the World en el no documental. Pero salen también algunos.
1: Directo, un bolo sale sí, también.
0: Unos así.
1: Al Jarreau.
2: Sí, se emboló.
0: Como Prince, ponerle que dijo que para qué va.
1: Ahí les mando a Polonia, Cotero.
0: Sí, o sea.
2: No quiso llegar, va.
1: Ey, mira,
0: hay imagínate. Todo en ese ambiente.
1: Ya me imagínate Justin Bieber. No, miren que no es. ¿Qué me vas a decir vos a mí, cipotillo?
2: Sí, cabal.
1: Mono. Sí,
0: ¿qué show has hecho vos,
1: sí,
0: bicho?
1: Ajá, sí, ajá, ¿qué has hecho? Pues contanos.
0: Y vos con la Britney Spears, gran show. Ajá.
1: No,
0: pero. Esos son tus shows. Haciendo esas
1: ya
0: cosas.
1: Ya estás vieja,
0: sí. Sí, siete de señora, le sí.
1: Interesante. Cinco primos.
2: Y los bichos de mira, Jorge.
0: Hasta que salió la Miss Piggy y le echó a todos el mando.
1: Vale, está haciendo mucho frío. Jorge.
0: Déjenme cantar como yo quiero.
1: Está haciendo frío.
3: Bueno, sí, es Sinchea.
0: Está enfermo. Mientras que cante René conmigo.
3: Bueno, sí, es Sinchea. En otras
1: René.
3: Palabras,
1: y niño.
3: Que se usa para hacer los tacos de la calle.
0: Ahí está, el 10 mío.
4: Bueno, música, nombre, lo que pasa es que el 10 mío, aparte de que es un corte alto, pero también es
1: un corte pacho.
4: Suave, o sea, debe ser
0: suave. De textura delicada.
1: Mirá, Jorge, y tú en tu experiencia culinaria. ¿Ves bien acompañar el 10 mío con un bonito chirmol o con una sabrosa
0: tortilla tostada pega?
1: Sí, o pan.
2: No, ¿sabes ¿cuál sería con qué? Ahí? Con esa salsita que se hace con mantequilla y ajo.
1: ¡Ja! Me gusta, Jorge.
2: Sí.
1: Me agrada.
5: Aquí el Gómez Mufronti reportándose. Y reportando ahí lo que tiene el Arqui con lo que es el 10 mío. Tiene un sabor bastante profundo porque es. Lleva grasa, lleva lo que es musculatura, ¿verdad? Porque es entre el hombro y la...
0: Musculatura dura, dura.
5: De músculo. Entonces, eso le da una tenacidad bastante fuerte, pero también un gusto por la grasita. Entonces,
1: sabroso.
5: No es como el lomo, pero tampoco es como un ribeye o algo por el estilo, pero tiene su sabor.
1: Sabroso. Hola, trinchera, tengo buenos
0: probarlo,
1: días.
0: Zurdo.
6: Yo lo probé varias
0: no,
6: veces.
0: No, pero que nos invites a probarlo.
1: Háganme el favor de felicitar a mi pareja hermosa que este día cumple años. Su nombre es Fátima Lizette Orellana. Ella lo escucha todos los días conmigo y la volví fiel oyente de su programa va. Por toda la buena vibra que se regala.
0: Muchas gracias. Va. Y la saludamos con todo cariño.
1: Felices. Saludos a mi hermano en su cumpleaños, Julito Pineda. Es fantasía hasta morir de Santana. Ah. Bueno, el cumpleaños, ahí está besando una copa del mundo. Saludos a mi esposo Alejandro, que ayer fue el día del ingeniero y se me olvidó felicitarlo. Ay, ingeniero, el esposo de la doctora Irene, mira.
7: El 10 mío. ¿Hoy?
1: Mira, ¿y crees que Alejandro, el ingeniero, ahora que tiene el laboratorio, pueda someter a Jorge para que se ponga una inyección?
0: No. O que analice el 10 mío, a no, ver qué trae.
1: No, que...
0: Ahí lo podemos someter a un análisis.
1: Sí, Jorge, hagamos doble. Llevamos un pedacito de 10 mío, le das a él, que se investigue ahí, que se mezcle con los...
0: Y que te pongan de una
1: reactivos vela. Y que te agarre el brazo. Pues tamaño, hombre, sí.
0: Ahí no, pero, te vas a poder
1: no,
0: correr.
1: No, nada.
7: Mío, aunque vine un poco tarde a la discusión, para mí es la mejor carne para boquear. Tiene la característica boca. Que usted la puede hacer a la plancha, la puede hacer a las brasas, en cortes delgados y pequeños.
1: Taco.
7: Y adquiere un sabor increíble, sumamente fibroso, con toque de grasa, no tanto como el ribeye, la picaña, que es lo mismo.
1: Ajá.
7: Y más parecido al lomo de aguja. Si a usted le gusta estar boqueando con pedacitos de carne, es excelente. Además del 10 mío, les traigo otro corte, que son las paletas de res, que son las costillas de la res separadas, lo máximo que hay. Y son cortes bastante accesibles, a diferencia de ribeye, New York, sirloin.
0: No te cobran la marca, ¿o?
7: Saludos, mis amigos.
1: No, gracias, doctor.
0: Gracias.
1: Por allá por donde donde hay una venta de años de en la carnita. 5 de noviembre. No, de costilla.
2: Costilla de rey.
1: Perdón, de paleta.
2: Paleta de rey.
1: Sí, que se la comen así, la muerden.
2: Es bien, a mí me gusta
8: algo
2: comerme el huesito.
8: Ese es mío y todas las carnes son las verduras y el pescado. Lo mejor. A esa edad que ya tienen ustedes, ya no están bichos.
2: Ah, aquí nos comemos 2 libras todo. De carne en una sentada.
0: En una pasadita.
1: Cruda, si querés.
9: Que pasen un feliz martes.
6: La peor regada fue la de Infantino, queriendo meter ahí al presidente Trump.
1: No, si el señor bueno, se metió solo.
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1: Mándelo.
0: No pregunte, pajarito, mándelo.
9: Buenos días. Sí,
2: pasármelo, póngalo, como dice.
1: Es que ya venía con un par de libras.
2: Corte,
1: sí, hombre. Eso tenemos de momento. Ahí, espérate, ahí otra, ahí, otra vez el doctor nos ha mandado un reprise.
10: No, miren. Discrepo con el comentario de las verduras.
1: Va.
10: Nos han vendido por años que las verduras es lo mejor y les voy a dar un tip así médico.
1: Está hablando de un médico.
10: El cuerpo no tiene ni una sola enzima que pueda digerir vegetales. Por eso, cuando defecamos, defecamos los vegetales enteros. No crean eso, que las verduras tienen poderes, vitaminas y que nos van a salvar la vida.
1: Puro champú.
10: Falso. La verdura es poco.
0: Lo nacimos que para la carne.
1: Traiga el diezmillo.
0: Como trucutú.
1: Hey, mira, para tu cumpleaños, va a ver que sea de sobre cumpleaños de diezmillo, Jorge.
2: Sí, hombre, como Lorenzo.
1: La charolita.
0: Una libra cada uno.
1: Sí, pues.

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1: Bienvenidos a La Trinchera Deportiva. 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Y las celebraciones llegaron. España, junto a, dicen, 2 millones de personas, celebrando la victoria 16 años después de un Mundial de Fútbol. Estuvieron en la Plaza de Cibeles de Madrid, junto al Ayuntamiento de la capital, celebrando su segunda Copa. Los seleccionados estuvieron en un recorrido que inició en Moncloa, recorrió las calles de Princesa, Alberto Aguilera, Carranza, Sagasta, Génova, Goya, Serrano, la Plaza de la Independencia, la Puerta de Alcalá, Alfonso XII y Montalbán, para disfrutar, para hacer un show, para que estuvieran contentos. Cucurella, que se puso a cantar, Rodri, que habló, y cómo vivaron y cómo agradecieron a Luis de la Fuente, pues el técnico que hizo campeón a la selección de España. Por otra parte, la selección argentina también tuvo su recibimiento, pero no llegaron todos. Lionel Messi, ni tampoco Rodrigo De Paul, ni Enzo Fernández, ni Julián Álvarez, ni Giuliano Simeone, ni Jerónimo Rulli, ni Copas, Nahuel Molina y Lautaro Martínez decidieron tomar rutas diferentes de cara a incorporarse a sus respectivos equipos e iniciar sus periodos de vacaciones. Los que llegaron los recibieron en homenaje protocolar de Ezeiza, con Granaderos, una alfombra roja y autobombas, y también en un bus descapotado por las calles de Buenos Aires para disfrutar. Llegaron por ahí, por el predio de Ezeiza. Bueno, hubo coincidencias que se cumplieron en los títulos de España 2010-2026. Primero, un mismo partido inaugural, que fue México-Sudáfrica. De ahí, en el 2010, la segunda ocasión que el Vasco Aguirre era técnico de México, en esta ocasión volvió a ser técnico. La base de la selección de España fue el Barcelona. En aquel tiempo, 2010, Piqué, Puyol, Xavi, Iniesta. Pues lo que vimos ahora con Cubo Arcí, con Eric García, con Joan García, entre otros, Lamine Yamal. Y Barça fue monarca ese año, en el 2010, y también fue monarca en el 2026. Estuvo España en el mismo grupo, en el grupo H, en el 2010, contra Chile, Suiza y Honduras. Acá en el 2026, grupo H, pero estuvo contra Cabo Verde, Uruguay y Arabia Saudita. Y le tocó enfrentar un rival de la Conmebol, el último partido de grupos. En el 2010 se enfrentó a la selección de Chile, terminó ganando 2-1, y recuerden que a Uruguay le ganó 1-0. En fin, España celebra merecidamente su título de campeones mundiales. Llegamos al final de La Trinchera Deportiva.
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5: 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Sigue la trinchera de la buena música. 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
6: Aquí hay una fe de rata que voy a corregir. Es que había que saludar a su hermano Julio Pineda, dice Rafael Pineda, porque es fascista hasta morir, de Santa Ana City. Y entonces, claro.
7: El otro compañero no leyó eso.
6: Es de fantasía de Santa Ana.
7: Yo pensé que era algún cantón.
6: No, mira, ahí está con la copa del Club Deportivo FAS.
7: Ay, güelacho.
6: Este año vamos a volver a coronar.
7: Ahí te mandan, Jorge, la foto de.
8: ¿De quién?
7: Meet.
8: Ah, enseñá, pasámela.
7: Michu.
6: ¿De quién?
8: La foto de la venta de carne. Ey, ¿te acordás de
6: quién la mandó?
8: ¿Quién la mandó, Tolo?
7: Amílcar Pérez Aguilar.
8: Amílcar Pérez Aguilar. Ey, niño, ¿te acordás de aquella carnicería que se llamaba El Matador?
6: Sí.
7: Vale. Sí.
8: Tú también.
7: ¿Y ahí tu mamá dónde compraba la carne?
8: Ahí en El Matador, en Metro Centro.
7: ¿Y no compraba ahí en Don Miguel, allá por la casa Miriam?
8: Hijo de laca.
7: Buen carnicero,
8: fíjate. De verdad, no, yo me acuerdo del Matador.
7: Aquí no se fía, iba, decía. No fiaba, don Miguel. No. 5 niños.
6: Aquí está la foto, güey. Midhouse.
8: Midhouse.
7: ¿Qué pasó con los huevos, Rafael? Me parece fantástico.
6: No, es que yo les preguntaba si ustedes ponen los huevos en la refrigeradora o no. Porque estaba leyendo que alguien sugería que no era buena idea.
8: ¿Por qué, niño?
6: No sé.
7: O sea, que el huevo se conserva a temperatura ambiente.
6: ¿Pero cuánto tiempo puede quedar ahí afuera?
7: Un mes.
6: Hasta un mes.
7: No, dice, paja, estoy hablando.
6: Hasta
7: paja.
6: Que se haga pollo. No, a saber, vea.
8: Meat House. ¿Ya ¿Cuánto? Lo voy a buscar?
6: Ajá.
7: No, preguntá, Jorge, ahí el recurso. ¿Cuántos?
8: Meat House SB.
6: Ajá.
8: Polo.
7: Los huevos.
6: Mira, pues, ajá, en la refri o no. También quiero ver. Aquí está.
7: Que nos hable una más de casa, que es la que sabe. ¿Va?
6: La que lo puede dar fake testimonio.
7: Y puede decir, mire, y póngale un carbón a la parva. O algo así.
6: Aquí está, mira, ya nos hizo el. Miguel ya nos puso ahí el 10. Mira, el Jorge con 10 millos, güey.
8: Niña, quiero ver.
7: Los cachetes.
6: El zurdo con el pastillero gigante, el Tololo.
7: Está bien raro, me saca.
6: Yo con los Muppets.
7: Sí deben ir al refrigerador si fueron lavados y refrigerados, como ocurre en Estados Unidos y muchos supermercados.
6: Se lavan.
7: El lavado elimina una capa protectora natural de la cáscara, por lo que necesitan mantenerse fríos para reducir el riesgo de crecimiento bacteriano.
6: ¿Pero vos lavás los huevos? ¿O ya vienen?
7: Pone canción.
6: No, pues sí, o sea, con champú. Frente al Colegio Bautista hay un accidente para los que van ahí en ese sector.

0: Ay, hombre. Niño, 6:58 minutos.
1: Sí, mira la majada, vea. Pone, o sea, vos pones todas las cosas, todo, menos la dirección.
2: Cinco, niño.
1: Bye.
2: Niño,
0: dale play, pues, niño, ahí ve.
3: Ay, no, mis niños lindos, ya no hablen más del mundial. Ya no.
2: No, sí, ya estuvo, ya.
1: Hoy estamos con la duda de que si los huevos se dejan al tiempo, ahí va, o se ponen en la refrigeradora. Sí. En mi casa los ponen en la refrigeradora. ¿Y vos, Tolón?
2: Fíjate que yo veo que los puedo y como yo, no, eso no lo...
1: Pero no te da, cuando entras a la cocina no ves dónde están los huevos.
2: Es que como ahí se cocinan un montón de cosas, hay huevos, hay como...
0: ¿No sabes cuánto tiempo tienen ahí?
2: No, es que hay 10 cartones, va. Y otros en la refri, pero no sé para qué.
1: ¿Y vos, niño?
0: Están ahí en la refri.
1: ¿En la refri?
0: Sí.
1: Sí, yo también.
2: Y el jamón por otro lado lo ponen.
0: No, ahí está también en la refri.
2: No, a mí me lo esconden todo.
1: Pues sí, porque vos a veces...
0: Dice aquí que no es bueno ponerlos en la refrigeradora por los... cambios de temperatura, dice.
1: Sí, la temperatura de la refrigeradora es constante.
0: No, pero que cuando lo
2: entras. Yo vivo un choque térmico.
0: Y lo sacas, ya. Suda.
1: Pero si ahí lo sacas, es para darle ya de una vez.
2: Pues. Escribiles ahí.
0: Bueno, pero.
1: Bueno, esa es la opinión del estimado Radio Escucha.
0: Estoy diciendo lo que te dice aquí, va.
4: La pregunta es: ¿y se podrán lavar los huevos con EcoWD?
2: Mira, ve.
0: Van a quedar brillantes.
2: Que lo pueda comer es de otra cosa.
1: 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Vamos a hacer una pausa, muchachos.
0: Mira, aquí dice que no los pongas en la puerta de la refrigeradora.
2: Pero las refrigeradoras ya traen en la puerta un espacio para ellos.
0: Pero como ahí estás, abre y cierra, ahí es el choque térmico.
1: Ah, no, yo tengo, hay una cosita ahí donde.
0: Un topper, ¿que a quién se lo ganaste?
1: No.
2: es una bandejita.
1: Es como una bandejita.
0: Sí, ya viene hecho para los huevitos.
1: Ahí se ponen.
2: Sí, pero están en la puerta.
1: Últimamente he estado haciendo huevos.
2: ¿Cómo los haces? Hey, mira, ayer vi una receta yo, huevos al queso, porque vos agarrás el huevo y lo picás.
1: Simón.
2: Y agarrás uno tipo de este queso duro, amarillo, que se come con tortilla.
1: Ajá.
2: Entonces,
0: nacional. Tipo petacón.
2: Ajá. Uh-huh. Entonces lo echás, haces una sola sanguaza.
0: A que se disuelva ahí.
2: Pero de ahí lo echas en mantequilla. Pss,
0: qué sabroso. Pss,
1: espérate, pero primero que se derrite el queso.
0: Haces una masita con el queso y el huevo.
2: Ajá.
0: Y después la dorás en mantequilla.
2: Pero el compañero con qué ganas se lo comía.
1: Voy a probar.
2: Hoy voy a llegar a probar.
0: ¿Macobita?
2: No. Le voy a decir a Macoba. No.
0: Sí, pero ahí necesita una docena de huevos.
2: Claro, vale. Sí, para empezar a probar.
0: Es una tortillita de huevo en un pan, va.
2: Vieras cómo comes el muchacho. Sí, yo me preocupo.
0: Me imagino.
2: Lombrices creo que tiene.
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1: Niño.
0: Vaya, mira, pero uno cuando compra los huevos en el supermercado,
2: están a temperatura o
0: donde ambiente. Estén, ahí están.
2: No, pero aquí hay aire acondicionado, acordate.
0: Va, pero es una temperatura...
1: Más o menos.
0: No, es frío.
2: No. Pudiéramos llamarle ambiente.
0: Uh-huh. Y no sabemos cuánto tiempo llevan ahí, ajá, cuando vos los compras.
1: Pero, ¿y los huevos tienen, los cartones de huevos tienen fecha de vencimiento?
2: Sí, creo que sí.
1: Nunca me he fijado, yo como solo...
0: No, ¿cómo se come rápido? No es algo que pues, quedan ahí largo tiempo.
2: Sí, no lo vas a meter a la cómoda.
0: Debajo de las colchas, se salen los pollitos. Los pollitos.
2: Cinco niños.
0: Niño. Esos no son, no son de amor.
2: No son de amor.
10: Los días, ¿cómo
2: nada, traen solo?
10: Consulta, ¿alguno de ustedes ya ha ido a Monterroso?
2: Niño. ¡Delicioso! ¿Quién ha ido a Monterroso? Sí, los tres hemos ido, es una comida deliciosa.
1: ¿A dónde?
2: En Monterroso.
1: Sí, hombre.
11: ¿Se acuerdan que en aquellos lugares de antaño, ¿verdad? Te daban boquita de huevo de codorniz.
2: De codorna,
1: yo compro huevos de codorniz. Me fascinan.
2: Yo son de amor.
0: Mira, ¿y lo puedes hacer estrellado?
2: Ay, sí, no. Sí, así, sí se puede.
0: No, pues sí, yo
2: por fuera divertido.
1: A mí me gusta duro. El huevito de codorniz duro es con que, salsa Mil Islas.
0: Pues sí, porque huevo picado está muy poquito.
1: No se siente. Se comen duro con salsita Mil Islas.
2: Bueno, mira, a mí no me gustan los huevos de codorniz.
0: Salsa con, rosada.
2: Con, ajá, un cóctel, porque antes, así era, uh-huh, los cócteles súper, el nombre del lugar, los ponían con huevo de tortuga. Y les ponen unos tres de codorniz, como dirían más. Codorniz, cinco niños. Sí,
12: hola, pues yo normalmente los huevos los dejo afuera, ajá, pero porque se consumen bastante en mi casa. Pero si voy a cocinar huevos y voy a separar la yema de la clara para hacer algún tipo de receta, sí prefiero meterlos un rato a la refri porque así la yema no se me parte.
2: ¿Y para que espume el huevo?
0: Está malo,
2: no.
0: No tenés que mirar muy fuerte.
2: Eso es cierto.
0: Se corta.
2: Porque mi mamá, cuando estábamos bichos, hacía turrón.
0: Simón, saliste de aquí, decía.
2: No, si estábamos con Gustavito. Con Gustavito.
1: Sí. Y él cachaba más turrón que vos, me imagino.
2: Fíjate, decía, vaya, agarre cada uno una espátula.
1: Y la de él,
2: hasta con copete, y la mía toda raquítica.
13: Buenos días.
0: Un tenedor te dan.
13: Dicen que lo ideal es que estén a temperatura ambiente, pero si uno lo deja a temperatura ambiente, o sea, fuera de la refri, se arruinan por el calor fuerte que está haciendo.
2: En San Miguel se arruinan,
13: así que lo mejor es tenerlos adentro de la refri.
2: Pero y todo el cartón, no cabe.
1: No, pues ahí está la bandejita esa.
2: Jorge, pero un cartón no trae.
0: Pero nadie los lava, o no los lavas antes de cocinar.
14: No, primera vez que oigo eso. Sí, los huevos tienen su fecha de caducidad porque nada es eterno en el mundo.
0: No, bello.
2: La majada.
0: Se le olvidó la pastilla.
2: Sí. Ey, entonces, pues, ¿qué vamos a hacer?
1: ¿Ah? Con los huevos.
0: Déjalo afuera o adentro.
1: No, yo los dejo adentro.

0: Jorge, Rafa y Tololo, curiosidades.
1: Un estudio encontró que los perros...
2: ¿Cuál es tu fuente?
3: Sí.
2: Un estudio.
1: Un estudio.
3: Mira,
1: un estudio
3: hoy,
1: encontró...
3: hoy es el día del perro.
1: Ah, un estudio bien. Encontró que los perros tienen la capacidad innata de sentir el estado mental de los humanos, dice.
2: Hey, hoy leí algo más impactante que eso.
1: Su... Esencialmente no pueden leer a sus dueños.
2: No.
1: Oye esto, pues.
2: ¿Cómo no?
1: Esencialmente pueden leer a sus dueños y ajustar su comportamiento en consecuencia.
2: Oí esto. Eso de plano que es así.
1: Eso es así.
2: Que los perros tienen esa sensorialidad. Uh-huh. Pero ahora están estudiando que también las plantas. Las plantas pueden sentir incluso como analizar antes que sucedan las cosas.
3: No, hombre.
2: Están sacando estudios que han hecho con sensores y todo, donde las plantas perciben tu estado anímico. Uh-huh. Y se ponen tristes o nerviosas o así. O sea, que sufren, pues.
1: Dependiendo de cómo ande el que habita ahí.
2: Cabal. Fíjate.
1: Ahora entiendo todo.
2: Ahora,
3: cinco niños.
2: ¿Por qué los ejotes brincan a tu paso?
4: Buen día, ¿quién será? Al menos en mi casa sí, los huevos vienen directo.
3: A... Espérate, Gabriela, ¿ustedes en tu hogar meten los huevos a la refrigeradora o los dejan ambiente?
5: Los dejamos ambiente.
3: ¿Arriba de la refri?
5: Arriba de la refri.
3: Es que esa es como la tendencia, arriba de la refri.
5: Es que se acaban y compramos más.
3: ¿No? ¿Pero cuánto? ¿Una semana?
5: Sí, una semana.
3: Ya te sale un huevo choro.
5: Claro.
3: A mí nunca, fíjate.
5: Es triste.
1: Espérate, pero ¿y compran? ¿Cuáles compran? ¿La de 15 o la de 30?
5: A veces la de 15. La verdad es que la de 30 no. Como solo somos dos personas, nos da miedo.
3: ¿Y son pocos para la proteína? Ajá.
5: ¿Son qué?
3: ¿Pocos para comer proteína en la mañana?
5: No, sabemos que debemos consumirla. Hay que comer unos 3 huevos al día.
3: ¿Y lo hacen?
5: Sí, en la mayoría de casos sí, en la noche también comemos huevos.
3: No, bueno. Y además que es barato.
5: Claro.
3: Pues si no va a agarrar un 10 mío como Jorge. Que...
1: Y al Sammy siempre le dice, cuando quiere ir a salir a comer, siempre le decís, ahí hay frijoles en la casa.
5: Ahí hay frijoles en la casa.
1: Cabal.
5: Hay huevos en la casa.
2: Ya no digo. Hágase nada, cualquier yo. Cosita ahí. Sí.
1: Mira, ahí hay pan de caja.
2: Amor. Ahí te quedó.
5: A veces vamos a comer a un comedor la misma comida que podríamos hacer en la casa, solo porque no cocinamos a veces.
1: Uh-huh. Sí, sí, hombre, está pero tan rico que... A mí, te estoy diciendo que me gran calor siento ya por tu culpa, Tololo. Yo lo que te quiero decir es...
3: Tenemos que hablar.
1: Que estoy ahora, ¿cómo se llama? Desayunando los fines de semana y me hago mis huevitos. Le pongo jamoncito. Uh-huh. Esta vez lo hice con tomatada. Uh-huh. Y los frijolíos, que me dejan ya hechos, porque eso de hacer yo frijoles, Nelma.
2: No. ¿Quién te los deja hechos?
1: La señora. Que
2: no. O el tope. O también te dicen, ahí te dejé.
3: El tope se lo lleva.
1: Ahí le dejé frijoles, amor.
4: Buen día, ¿quién será?
2: Pero devuelve el tope.
3: Niño.
4: Directo a lavarse. Y ya lavaditos y desinfestados. No, se guardan como las tuberas. Tengo 3 de 10 cada uno. 2 van para la refri y una queda para el uso
3: cotidiano.
4: Hasta que se acabe, pues, y se va sacando.
2: Pero lavado.
4: Porque... con el calor se te arruinan si no los metes a la refri.
2: La vaca.
4: Y también no los puedes tener todos.
2: Mira, en
4: la
2: refri, con rinzo. Cocinar,
4: si el huevo está frío, o sea, se te pega.
3: Lo que pasa es que lamentablemente el tema da para que se pueda interpretar de varias cosas, de varias maneras.
2: Estamos hablando de comida.
3: Porque si yo les pregunto cómo se lavan los huevos, o sea, es como un cepillo de dientes.
5: Yo creo que me da miedo que el jabón lo absorbiera.
2: Con lija.
5: El huevo.
3: No, quizás. O como un sacudidor va.
1: No, lo que vas a agarrar, lo que vas a hacer, echarles agua y ya, digo yo.
2: No, porque Jorge, es que el agua se filtra.
3: Sí, hombre.
2: Vos sabés que tiene poro. Tiene porosidad.
3: Sí, además que el agua tiene cloro, niño.
4: Es que lo mejor es no lavar los huevos por las bacterias que tienen.
2: Echarles alcohol.
4: Se traspasan por el cascarón. Uh-huh. Además, sí, con tienen mercurio. Fecha de caducidad, aunque uno no la sepa,
3: no,
4: pero
3: viene la cajita.
4: El otro día me pasó, puse un huevo a endurar y flotaba y me pareció extraño, ¿verdad? Y recordé que había leído que si flotaba era porque ya estaba, como dicen, choco.
3: Como en el mar.
4: Entonces,
3: muerto.
4: No quise abrirlo ni nada, lo metí en varias bolsas porque eso apesta horrible.
2: Pero lo que vos no sabés es que en un cascarón se llevaron la laguna de ahí, de Antiguo Cuscatlán.
3: ¿Cómo?
2: Así se fue la laguna, pero es que ya no hay laguna ahí. Se la llevaron los gigantes en un cascarón de
3: huevos.
2: Mira,
3: niño, aquí voy a poner promo.
2: Esa es la leyenda.
1: Dale, pues.
3: No sirve la leyenda. Bro.
2: ¿Por qué?
3: Porque nunca la habíamos oído ninguno.
2: Es que eso es otra cosa. Que pues sí, hay que meterse un poco más, pues.
3: Calmado. Y no decimos que no existen los extraterrestres. Vos mismo
2: No estás... es que nadie dijo que eran extraterrestres. Dijeron los gigantes.
1: Calmado, San Agustín.
3: Baquistave. Preséntanos, Jorge, este próximo.
1: Hey, este próximo jueves, 8 jueves, de la noche.
2: 8.
3: Vamos con a tener... el Cuyito. Es más, ayer pasé a la casa de él.
1: Con David Acuña y el Tololo se quieren tomar una noche aquí, la Láser, el jueves a las 8, para hacer este programa.
3: Bonito.
2: Muy especial.
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0: Juegue, niño.
1: Bueno, ahí está Learn to Fly, que es parte de lo que vamos a escuchar el día jueves junto a David Acuña y Urrutia. Uh-huh. En este bonito especial, quiero que sepan que el Cuyo trae la lira.
2: Ah, no,
1: sí, a tocar lira. Y tiene algunas secuencias ahí para que el programa sea enriquecido con algunos temas.
2: Qué bueno. Mira, Fernando, ¿de Dímelo. Dónde nace esta expectativa por este programa especial de Pink Floyd?
1: Te cuento que básicamente alguien me habló y yo le dije a Jorge, me dijo, qué buena la antología de Pink Floyd. Uh-huh. Así me dijo Jorge. Y entonces le dije al Cuyo, mira, niño, ¿por qué no hacemos un programa? No, le pregunté a Jorge, mira, ¿nos das permiso con aquel de hacer un permiso de Pink Floyd? Dale, me dijo. Uh-huh. Y entonces al ser una banda que suena desde hace muchísimos años, el Dark Side of the Moon tiene 50 años ya, que es un discazo, creo que es el disco más vendido.
2: ¿Cuál sería, según tu criterio, la razón por la cual deberíamos de escuchar este programa?
1: Porque David, más por mí, yo lo voy a acompañar nada más, ¿verdad? Pero quien va a volcar sus conocimientos referentes a la banda desde el ojo de un guitarrista con décadas de experiencia es David. Entonces él nos va a ayudar a eso, y yo lo voy a acompañar con los temas, con la parte más comercial.
2: Todos los invitados del jueves.
1: Sí, porque no vamos a estar leyendo. Sí. Pink Floyd, Sid Barrett era un muchacho que nació en 1900. No, eso no sirve. Mira, un día yo monitoreando la radio, estaba oyendo un programa de cuando se murió de Black Sabbath. Uh-huh. Qué cosa más horrible. Oh. Solo leía al señor como que era soldado. Casi dije que eres gaseosa.
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1: Uh-huh. Mira, aquí nos han mandado una serie de documentos importantes y serios.
2: Pasamos estudiando esto como dos días.
1: Sin embargo, antes que nada, damos la bienvenida a un gran amigo de la casa.
2: Sí, hombre.
1: Es ni más ni menos que Edwin Núñez, presidente de Tesal. Bienvenido a tu casa, Edwin.
15: No, realmente, así les decía ahorita a los que me acompañaban, y les decía que aquí, bueno, yo los venía dirigiendo, pues, ¿verdad?

0: Cuando se pararon encima del Volkswagen de caballero, ¿de quién era vos?
1: No, era de una
0: de
1: persona.
0: Carlos Cornejo.
2: Sí, que el Cornejo.
1: De Carlito.
2: Le hundieron el techo al carro.
3: Así que contento de estar aquí con ustedes, ahora con una nueva responsabilidad. También en aquel momento, pues, no vine a la radio, sino que hasta del 92 al 94 estuve en cabina un periodo en la femenina, pero antes sí...
0: Chalo.
3: Diseñé, exactamente, con Chalo y con nuestro recordado y amigo del alma, Max. Entramos juntos, yo pasé rogando a Neto, dos años pasé rogando a Neto, y me acuerdo que tuve que decirle, Neto, tenía un problema con la 111 a final de año, y como como él las hacía a mano todavía, pues,
0: tomaba
3: en ese tiempo.
0: Sí,
3: entonces se las hice en un Lotus y le hice ahí las hojas de cálculo y todo, y se lo saqué en un día. Entonces él, bien contento y de agradecimiento, me dejó entrar a la femenina. Porque recuerden que antes no se podía, si trabajabas en administración,
1: pues
3: si no te dejaba.
1: No era lo mismo.
3: Después
1: no.
3: Me volvieron. A decir que uno o lo otro, ¿verdad? Pero bueno,
0: avancemos antes de que vengan los desayunos, pues,
3: sí,
0: acompañar.
3: Bueno, ahora con una nueva responsabilidad.
0: Contanos, Edwin,
3: a partir del 2019, acompañando el gobierno del presidente Nayib Bukele, ahora como presidente de ETESAL, ¿verdad? Con una responsabilidad de llevar la energía a todo el país. ETESAL es una empresa, la empresa transmisora del Salvador, que se encarga de llevar la energía por las torres de transmisión. Y quiero explicar esto un poco para la gente que nos está escuchando, conozca.
1: Sí, porque la gente enciende la luz, pero no sabe cómo llegó, cómo está ahí la energía.
3: Todo ese proceso.
0: Correcto.
3: Pues tenemos diferentes fuentes de generación. Tenemos las tres principales o las más grandes en el país, que son energía geotérmica, ¿verdad? Que es la geo, que es la que se encarga de este tipo de generación, de los volcanes, del vapor. Tenemos la energía de las presas, ¿verdad? Todo lo que tiene que ver con el tema de la generación a través de las turbinas en las presas. Y, por supuesto, tenemos, con la llegada del presidente Nayib Bukele, se amplió y se diversificó la matriz energética, llegando a tener una planta de procesamiento o de generación a través de gas natural, que es Energía del Pacífico, con una inversión de más de $1,000,000,000 establecida en Acajutla. Esas tres son como las energías bases, pero también la otra energía muy importante es la energía fotovoltaica. Hay diferentes parques alrededor del país. El país en general tiene mucha condición para energía fotovoltaica, y por supuesto también el parque Ventus, el primer parque de energía eólica, energía que es por viento. Por
0: ¿a dónde
3: supuesto.
0: Vos?
3: Esto es en Metapán. Uh-huh. Si quieren,
0: eso te iba a decir, cuando uno va para afuera del país, porque no va para Guate, lo que ve es el único lugar donde yo he visto
3: es
0: eso.
3: Es el único lugar en el país que hay posibilidades de generación.
0: Eso, ¿qué condiciones presenta?
3: Sí, es para que haya generación de este tipo, tiene que haber unas corrientes, una corriente permanente para que pueda todo el tiempo
1: estar girando
3: el aspa. Esto es como un ventilador, ¿verdad?
0: Ajá, sí.
3: Pero lo único que no tiene energía, sino que el viento es quien mueve esta aspa de estos como ventiladores, y lo que hace es cada vez que mueve, pues genera energía. Hay disposición o capacidad en Chalatenango bien mínima, que no vale la pena, de capacidad de 5 megas, pero aquí sí hay mucha capacidad, ¿verdad? Uh-huh. Aquí tenemos un parque eólico de más de 50 megas, y por supuesto ahorita se está en las factibilidades para construir más parques eólicos en toda la zona de Metapán.
1: ¿Y cómo se estudia esto? ¿O quién va a ver?
0: Con las piscuchas, niño.
1: Lo de los vientos.
0: Si se levanta y se mantiene, ahí va.
1: ¿Cómo se hace eso?
3: Cada empresa, ¿verdad?, contrata los servicios de eso, de un análisis de todas las corrientes de viento que pueden existir. Esto no es como cuando nosotros decimos, está haciendo viento. Mm. No. Esas son unas corrientes de aire a cierta altura que lo que hacen es mantener y hacer y dar la capacidad de que estos aerogeneradores, así se llaman, puedan realmente generar esta energía. Pero bueno, toda esta energía que se genera alrededor de todo el país se conecta a nuestras líneas de transmisión, que son unas torres que nosotros vemos alrededor del país, ¿verdad? Casi a las afueras, entrando, por supuesto, y nosotros entregamos en las subestaciones, donde en las subestaciones transformamos la energía. Entre mayor distancia, ¿verdad?, mayor pérdida. y por eso es importante que las subestaciones estén cerca de donde está

0: al desarrollo. Y por eso este día vamos a hablar de una gran noticia, por supuesto, para el sector turístico y principalmente para el de la zona de la Libertad, que es la nueva subestación Sur City, que se va a inaugurar este jueves 23, ¿verdad?
1: Mira, espérate, preguntémosle al que quiere oír, hombre, si vos has sido DJ, ¿qué te ponemos?
0: Ah, buenísima, ya me pusieron nervioso.
1: Después de esta, ahorita Jorge ha decidido, ¿verdad?

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5: Bueno, estamos de regreso, jóvenes.
11: Es un mundo esto de la energía y de cómo funciona ETESAL. Y pues hoy estamos hablando con Edwin Núñez, presidente de ETESAL, precisamente sobre el desarrollo, los proyectos y todo lo que ETESAL está haciendo para llevar o trasladar la energía a los hogares salvadoreños. Estaba hablando Edwin de la nueva subestación Surf City. Esto es algo bueno porque en el mundo turístico la energía eléctrica hace diferencia, Edwin.
12: Sí, creo que es importante decir que el crecimiento que ha tenido el país a partir de la llegada del presidente Nayib Bukele ha sido grande, no solo porque ahora hay seguridad física, seguridad jurídica, sino que también por el establecimiento de muchas empresas en el país. En este caso, la mayoría de campeonatos del mundo de surf han sido en El Salvador. Entonces, esto demanda, por supuesto, no solo nuevos hoteles, no solo demanda la construcción de restaurantes y lugares donde los turistas puedan llegar. ¿Qué es lo que necesita para estos nuevos proyectos? Es energía. Uh-huh. Entonces, esta subestación lo que viene a dar dos cosas. Primero, la posibilidad de que se puedan dar nuevas factibilidades a usuarios. Proyectos como Ocean Breeze, que es un proyecto en Misata de más de 100 millones de dólares que están desarrollando hoy por hoy, que son casas, apartamentos, o sea, un proyecto inmenso. También la factibilidad se debe a que esta subestación se está inaugurando en los próximos días. Así como todo el crecimiento de todos los edificios, torres de apartamentos, centros comerciales que están en toda la zona de La Libertad. También esto quiere decir que nosotros entregamos la energía ahí cerca, ¿verdad? Y quien se conecta, ya cuando transformamos la energía a 23 mil voltios, es la distribuidora. Uh-huh. Se la entregamos a la distribuidora, ya ella con sus postes sobre las calles se la lleva a los usuarios. Entonces quiere decir, la energía se genera a través de todas estas fuentes que les he dicho, hidroeléctrica, geotérmica, de gas, solar, del viento, ¿verdad? Se genera y se lleva a través de ETESAL por todas nuestras torres de transmisión a la subestación. Y en este caso, en la subestación Soul City, que está en Tamanique, ¿verdad? Está como a 14 kilómetros arriba del desvío, del Tunco hacia Tamanique. Ahí se encuentra esta subestación que vamos a inaugurar el día 23, ¿verdad? Uh-huh. Vamos a inaugurar el jueves. El jueves a las 10 de la mañana vamos a estar inaugurando. Ustedes están invitados para la inauguración como grupo Radio Estéreo, con sus radios y con todos sus medios, para que participen de este evento muy importante para el país, para el sector turismo, para el sector turístico, pero también para nosotros, en este caso como responsable de todo el tema eléctrico del país, ¿verdad? Es importante para seguir llevando la visión del presidente Nayib Bukele hacia el desarrollo que está teniendo el país, y por supuesto el desarrollo tiene que ir acompañado de un componente principal que es la energía, uh-huh, para que la gente pueda tener no solo energía, sino que de calidad y energía constante en sus hogares, negocios.
5: Y antes de esta subestación, ¿cómo se hacían las cosas?
12: Lo que pasa es que había una subestación más lejana. Y como yo dije hace un momento, entre mayor distancia es mayor pérdida y menor calidad.
13: ¿Y dónde está ubicada?
12: Esta subestación está en Santo Tomás y la otra está en El Pedregal. Y oye, tenemos, y la otra
11: allá llegaba nada más, sí, ahí, la hilachita
12: de, y la de otra y la otra está arribita de la casa de Rafa. No, es Nuevo Cujatlán. Ajá. Exacto, es la subestación, está en Nuevo Cujatlán, ¿verdad? Y cuando nosotros cruzamos por esta zona de los gimnasios, nosotros, uh-huh, ahí está la subestación de Nuevo Cujatlán, que es una de las subestaciones también que soporta todo el desarrollo que hoy se está dando en esta zona del Nuevo Cujatlán y hacia La Libertad. Pero la demanda es tan grande, sí, que nosotros, hombre, ya estamos trabajando en una nueva subestación que va a estar ubicada, y esa próximamente en la zona de Huizúcar, ¿verdad?
11: Entiendo que han levantado como 30 subestaciones.
12: Son 30 subestaciones las que tenemos como ETESAL. Hace un par de años inauguramos una muy importante, que es la subestación El Volcán, que le dio la posibilidad y la capacidad de que todo ese nuevo proyecto de Valle El Ángel o Valle Dulce, como le dicen, uh-huh, de la zona, para los que nos están escuchando, de la Gloria a Popa, uh-huh, ¿verdad? Toda esa zona que se está desarrollando, centros comerciales, casas, pueda tener factibilidad. La subestación El Volcán soportó toda esa carga. Así como en Chalatenango, siempre en el país habían habido zonas olvidadas, y la zona norte era una zona olvidada de toda la vida. El presidente dijo, todos los salvadoreños tienen que tener energía y tienen que tener la posibilidad de desarrollar en esas zonas sus proyectos de crecimiento, proyectos turísticos, o definitivamente tener nada más energía de calidad. Por eso inauguramos hace 2 años la subestación Chalatenango, y el otro año vamos a inaugurar la subestación Morazán. En septiembre vamos a poner la primera piedra de la línea San Miguel Morazán, una línea muy importante que va a venir a ayudar, por supuesto, también a todo el crecimiento que se está dando en toda la zona oriental. Oriente está creciendo increíblemente. Los salvadoreños que viven en Estados Unidos traen mucha inversión a toda la zona oriental, y por supuesto el aeropuerto del Pacífico. Ese aeropuerto va a dinamizar todavía más, no solo el desarrollo turístico, sino que también el crecimiento que se está dando. Soul City 2 está allá también, ¿verdad? En Punta Mango, y el crecimiento de todas esas zonas, que lo que necesitan es energía, pero también energía de calidad, porque bien lo dijo Jorge, en la zona de La Libertad tenían energía, uh-huh, pero lo que necesitamos es que haya posibilidad de que haya energía de calidad y también haya factibilidad para que otros proyectos se puedan ir desarrollando en la zona.
11: Sí, allá Don Tanchito ponía el soldador y todos se quedaban
13: sin corriente. Así va la luz.
14: Hey, sí. ¿Y cómo se planifica el crecimiento de estas subestaciones en el tiempo?
12: Esto es muy interesante lo que tú decís. Este es un trabajo en equipo. Nosotros trabajamos en conjunto con el Ministerio de Economía, con el Ministerio de Vivienda, con el Ministerio de Turismo y, por supuesto, con la empresa privada. Uh-huh. Con todos los sectores hablamos cuáles son sus proyectos y, por supuesto, los ministerios comienzan a hacer el vaciado de todos los proyectos que hay. En base a estos proyectos que están, nosotros tenemos que ir planificando ese crecimiento sostenido para que haya capacidad. Pero también hay otro factor importante. El país antes era un país que importaba energía, ¿verdad? De Guatemala principalmente se importaba energía y a partir de, como les dije, de la diversificación de la matriz energética y la de llegada de nuevos proyectos al país, a partir del 2019 ahora somos un país exportador de energía. Bien. Y eso es importante. Recordemos que estamos interconectados toda Centroamérica a través de unas líneas que son como las de Etesal, ¿verdad? Pero estas líneas recorren desde Guatemala hasta Panamá y se llama la línea del CIEPAC, que es la interconexión de toda Centroamérica, donde participan en el mercado eléctrico. ¿Qué quiere decir? Que si un país necesita energía y otro tiene, le vende esa energía a ese país. Por supuesto, aquí lo principal y siempre con el presidente es que haya estabilidad en la energía del país y, por supuesto, para que pueda haber este tipo de exportación.
14: Seguimos, aquí están los Rembrandts, son las 7:50 en La Trinchera de la Buena Música.

0: te dije.
1: Bueno, estamos aprendiendo un montón de distribución de energía.
2: No, sí, no, perdón, transmisión y generación.
1: Transmisión y generación.
2: Distribución es la empresa distribuidora, que son las de los postecitos.
1: Ajá.
2: En las calles y que llevan hacia las casas.
1: Ok. ¿Verdad?
3: Si yo le estaba, ya había usted afligido por
1: por un
3: por la cuota mensual que tiene que pagar ahí en este sal por
4: no, pues si es que esto es caro, como dice don Paco.
2: No, creo que es importante, resaltar los beneficios para la, claro, para la gente, porque recordemos que toda inversión, en este caso, que no se haga hacia futuro, uh-huh, un ejemplo, esta subestación con la línea de transmisión nos costaron $35 millones, uh-huh, que es una inversión que lo que viene es apuntalar todo el desarrollo, pero también viene a soportar el crecimiento de la parte de la Costa del Sol. ¿Y esto por qué? Porque la distribuidora va a tener capacidad de derivar energía ahora desde esta subestación hacia la, por toda la costa, hacia la zona de la Costa del Sol, uh-huh, donde hay un crecimiento exponencial también muy grande. Y vemos cada día nuevos proyectos. Vimos Barima, que estaban anunciando los imán. Vimos otro proyecto de Sol y no sé qué. Pero edificios y edificios y edificios y edificios por todos lados. Uh-huh. Entonces, para que estos edificios o estas construcciones puedan tener factibilidad, para nosotros un usuario puede ser un centro comercial, uh-huh, no una persona. Entonces nosotros tenemos que tener esa capacidad para que los usuarios puedan tener esa energía.
3: Y como por ejemplo, ¿cuánto consume El Salvador en energía y cómo están los niveles?
2: Eso es una pregunta muy interesante. Como hace un momento dijimos que antes éramos importadores de energía, sí, ahora somos exportadores. Uh-huh. Pero nuestro pico máximo, ¿verdad?, de demanda que ha habido en el país es 1.162 mega. Uh-huh. Estos 1.162 mega los soportamos con una capacidad de generación de más de 3.000 mega de generación que hay.
3: O sea que estamos sobrados.
2: Estamos sobrados, pero también aquí es, uh-huh, algo importante. Hay muchas todavía generaciones por combustibles fósiles, uh-huh, que por supuesto esas están en capacidad firme. Por cualquier problema solo se sube el botón y se genera que hubiera algún problema en otro tipo de generación, uh-huh, pero el país tiene las condiciones y por supuesto es uno de los países con mayores condiciones para hacer proyectos de energía solar, y por eso es que aquí vienen y de veras en la semana yo recibo a 3-4 personas de diferentes países del mundo, de Europa, de Estados Unidos, de Sudamérica, que vienen a buscar invertir al país en nuevos parques fotovoltaicos. Y alguien dijera, pero si hay capacidad. No, pero es que también recordemos que las energías se vuelven más baratas cuando la materia prima es barata, y en este caso el sol pues tiene un costo cero, ¿verdad?
1: Sí.
2: Así como el viento. Entonces eso lo que hace es mejorar, por supuesto, todo el mercado eléctrico en El Salvador, pero también le da la posibilidad de vender a otros países. Quiero decirles que en el 2024, Guatemala y Honduras anunciaron un posible razonamiento, no sé si se acuerdan, de energía, y nosotros decimos dos países. Bueno, Guatemala tiene muchas presas y muchos sistemas hidroeléctricos en el país, igual Costa Rica, pero lo que pasó fue que recordemos que la sequía del 2024 fue muy fuerte. Entonces eso lo que hace es que no haya menor capacidad. Por eso dije yo que con la llegada del presidente Nayib Bukele en el 2019 se diversificó la matriz en el país, y esto da la posibilidad que no tengamos ningún problema y que no estemos pensando en ningún problema y que no estemos pensando en el futuro que pueda haber algún racionamiento o que pueda haber escasez de energía en El Salvador, uh-huh, sino que tenemos la suficiente capacidad para generar y abastecer a todos los salvadoreños y la industria del país.
3: Y hasta para vender.
2: Y hasta para vender. Bueno. Porque antes importábamos el 22%, uh-huh, un porcentaje muy importante. Y ahora, por supuesto, vendemos mucho más que eso, porque con la llegada de todos estos nuevos proyectos también, el mercado eléctrico en Centroamérica es el mercado más dinámico del mundo. Quiero decirles que somos un ejemplo con el CIEPAC para Europa, para otros países y otras zonas geográficas del mundo, que dicen cómo funciona y cómo ellos pueden hacer esas transacciones, porque no es solo el hecho de conectarte y decir, mire, aquí está la energía, sino que funcione todo el sistema del mercado eléctrico.
1: Te manda aquí saludos Julio Rivas, dice, saludos al buen Edwin, muchos éxitos al amigo. Dice.
2: Julito, sí, ahí estudié en la USAN, estudié la última carrera en la USAN, iba a dejar todos a mis hijos al colegio todos los días, ahí al Liceo Salvadoreño, entonces dije yo, ya estoy cambiado, y aquí estoy, ¿verdad? Y entonces decidí ahí cerca en la USAN estudiar mi carrera, pues en una carrera en comunicaciones, ¿verdad? Siempre fui amante de la comunicación desde que estuve en la radio.
1: Desde Cipote.
2: Y siempre ahí trabajando con una agencia de publicidad que tenemos con mi esposa, así que pues siempre hay que perfeccionarse. Mira, Edwin, en todos los aspectos.
4: Alguien pregunta aquí si es posible encontrar el mapa actualizado en las subestaciones a nivel nacional.
2: Sí, puede entrar a la página de Etesal, etesal.com.sb, y ahí puede buscarlo. Y si no, y si es por otro interés que tiene, digamos, un interés por una inversión o por algo
4: más técnico,
2: un proyecto, sí puede llegar a Etesal y sin ningún problema. Es más, yo recibo a todas las personas, siempre he sido alguien de puertas abiertas, en el sentido de que toda la inversión, o hay gente que llega y me dice, mire, fíjese que yo tengo una fábrica en una zona franca y quisiera buscar la posibilidad de interconectarme, bueno, busquemos las posibilidades, cuánto es su consumo y buscar lo mejor siempre, por supuesto, para los empresarios salvadoreños también, porque hay que apoyar a la empresa privada en este país, que son muy importantes para el crecimiento.
4: Muchísimas gracias Edwin por visitarnos, hombre, y por traernos esta actualización en todo el tema de transmisión de energía eléctrica.
2: Bueno, agradecerles a ustedes, veras que me siento muy contento, y yo creo que los que venían conmigo me vieron la sonrisa, solo crucé la puerta, ¿verdad? Para mí es recordar tantos años que pasé aquí, desde el 90 hasta el 95, ¿verdad? Que estuve aquí en el grupo, y no solo en la parte administrativa, haciendo el primer sistema para manejar pauta de radio del país, sino que también en mi paso por la femenina en aquel momento, paso fugaz, porque de ahí me dijeron o administración o locutor. Y estaba estudiando, así que todavía mejor seguí.
3: Bueno, pues, gracias por la visita.
2: Chao.
3: Suerte con todo.
4: 8:00 ya en la mañana. Hasta mañana.
3: Hasta mañana. Nos escuchamos otra vez, jóvenes.

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0: 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La hora es
1: 8:10.
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0: 9 de la mañana con 9 minutos. Buenos días, Tobías Corado les saluda acá desde la cabina del 92.9. Martes 21 de julio del 2026. Un placer para mí acompañarlos ya en este día. Y pues ya regresamos a nuestro horario, nuestro turno regular. Y pues como todos los martes lo vamos a empezar con buena información. Tenemos por acá a Lizeth Alfaro del Salvador Expedition, que nos va a contar a dónde nos vamos este próximo fin de semana, Lizeth. Buenos días.
1: Muy buenos días, ya de regreso, de verdad, el mundial se nos terminó, las vacaciones de agosto están a la vuelta de la esquina.
0: Ni me diga, es más, ya me voy porque ya empezaron la fiesta julias.
1: Es cierto. Bueno, el jueves va a ser el rodeo, jaripeo, sí, no sí, sé sí. Si ahí estaba escuchando. La verdad es que es bueno también darse la vuelta y ver todo lo que celebramos en nuestro país. Santiago Nonualco también está de fiesta, el propio día es el 24 de julio, así que ya casi ahí también hay bailes ahorita, creo que todos los días en la noche. Y bueno, que disfruten y que celebren a lo máximo. Yo les cuento que nosotros ya estamos preparándonos no solo para las vacaciones, sino que la gente que viaja antes o después. Este fin de semana nos vamos a visitar Usulután, exactamente, vamos a Alegría, que es un lugar súper bonito, que cuenta con muchos miradores, fincas, tiene también incluso los miradores de cristal dentro de una de sus fincas, así que usted va a tener la oportunidad de visitar la Laguna de Alegría y diferentes lugares que hay aquí en esta zona muy bonitos, aparte que el clima es fresco y la comida deliciosa también. El domingo 26 de julio nos vamos al volcán de Santa Ana. Y la diferencia de esta vez es que es nuestro segundo tour, que le estamos haciendo una caminata por un sendero privado donde usted va a llegar. Bueno, uno es más corto, son 2.8 kilómetros los que se caminan para llegar y luego pues la misma cantidad para regresar. Lo único que es un poco más inclinado, pero usted va a tener la oportunidad de ver más cerca la laguna. Se toman unas fotos espectaculares. Durante todo nuestro recorrido vamos viendo también el volcán de Izalco. Y el almuerzo vamos a parar en un restaurante con vista al lago de Coatepeque. Es un tour muy panorámico el que vamos a tener. Y bueno, ya pasándonos a las vacaciones de agosto, del 3 al 6 nos vamos a Cayos Cochinos. Esto es parte del Caribe de Honduras y es un paquete todo incluido. Tenemos también una salida para Guatemala el miércoles 5 y jueves 6. Vamos a visitar La Antigua y vamos a quedarnos en la capital en un hotel 5 estrellas que está en una ubicación excelente si usted quiere ir a bailar, si usted quiere ir a un bar, si solamente quiere ir a caminar y relajarse. Y vamos a visitar también Oakland Place, que es un centro comercial renovado, uno de los más grandes de Latinoamérica también. Y vamos a visitar Cayalá. Esas son parte de nuestras opciones. Si usted quiere algo en particular, también nos puede pedir su tour privado si necesita solamente transporte. Nos encargamos de coordinarle todo y si quiere viajar por avión, también contamos con paquetes aéreos como el de Roatán, salidas todos los jueves y domingos para que usted pueda ir a disfrutar de este paraíso que está ubicado también en Honduras. Y si se quiere ir de crucero, también tenemos opciones para las personas que tienen visa. Y si usted no tiene visa, pues hay cruceros saliendo desde Panamá. Así que aproveche y disfrute. Y si necesita más información, márquenos al 2508-3426. Escríbanos en las redes sociales. Ahí le mandamos la programación completa, donde están los horarios. Está también lo que incluye absolutamente toda la información para que usted solamente diga: voy a reservar para este tour. Nos encuentra como El Salvador Expedition desde la X, y así estamos en Instagram, Facebook, X y TikTok. Y también le invito para que me siga en mi Instagram, estoy como Liz Expedition, doble S desde la X, y ahí también me pueden escribir y consultarme cualquier cosa relacionada al turismo.
0: Bueno, ya lo escuchó, vaya preparándose si usted quiere salir en estas vacaciones de agosto, que creo que a algunos le salieron súper bien porque va a ser prácticamente de lunes a jueves, otros que se van a tomar el viernes o casi que toda la semana. Sí. Entonces hay una muy pero muy buena opción para que usted vaya a disfrutar de Cayos Cochinos, que es un lugar espectacular en Honduras, o por qué no decirlo, también poder prepararse para poder visitar lugares acá en nuestro país, porque nuestro país está lleno de lugares maravillosos, lugares espectaculares que cuentan historias. Y pues qué bueno que hacerlo, qué mejor que hacerlo con El Salvador Expedition. Lizeth, muchísimas gracias por la visita.
1: Gracias y feliz martes.
0: Gracias igualmente. Nosotros continuamos con más música aquí en el 92.9. Recuerde 7784-1670, nuestro WhatsApp.

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9: 9 de la mañana con 24 y seguimos con más música. Vamos complaciendo con algo que nos está pidiendo por acá Evelyn Hernández a través del WhatsApp, el 7784-1670. Y esta canción que vamos a escuchar se desprende del primer álbum solista del tecladista, cantautor y ex integrante de Styx, Dennis DeYoung. El álbum, producido por él mismo y publicado por A&M Records en 1984, y este llegó al puesto 29 de Billboard en los Estados Unidos, mientras que el sencillo que le da nombre a este álbum y a la canción que vamos a escuchar llegó al puesto 10 en las listas de dicho país. Sin embargo, el sencillo o la canción Don't Wait for Heroes obtuvo el puesto 83 dentro de esta prestigiosa lista. ¿De qué canción hablamos? Bueno, hablamos de Desert Moon, música que nos piden aquí a través del WhatsApp.

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0: 10 de la mañana con 11 minutos y en estos momentos hacemos un contacto telefónico. 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
0: Muchísimas gracias, Víctor. Nosotros continuamos con más música aquí en el 92.9.

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2: Con mucho gusto, 10:22.
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0: porque ya se terminó el Mundial y los jugadores, bueno, van a tener sus vacaciones, claro, pero tienen que llegar a sus clubes de regreso. Y Messi va a tener 21 días de descanso, porque jugó los 120 minutos de la final del Mundial. Y lo que FIFPro, que es la organización mundial que representa a los futbolistas profesionales, solicitó un periodo de descanso de 21 días al finalizar cada temporada por motivos de salud. Así es que no va a jugar Messi con el Inter Miami, partido del 22 de junio contra el Chicago Fire, ni contra el Montreal el 25 de julio. Y también la FIFA está investigando los incidentes tras el partido que coronó a España sobre Argentina. La FIFA ha iniciado una investigación disciplinaria para analizar los incidentes protagonizados por la selección argentina luego de la final. Ya designaron a un instructor disciplinario. ¿Qué va a hacer este señor? Pues va a revisar las actas arbitrales. Va a revisar los informes oficiales y va a ver las imágenes del partido antes de determinar posibles sanciones. Por ahí lo de Nahuel Molina, le habría dado un golpe, lo de Paredes. En fin, tantas situaciones que no fueron, pues, del agrado de todos los que nos gusta el fútbol. Mientras tanto, ¿por qué este Mundial fue diferente y es tan bueno como ningún otro? La alegría de este Mundial, como siempre, provino del deporte. Las estrellas, los jugadores, el drama, los goles, en los momentos más emocionantes, esos recuerdos que parecieron desbordarse durante este gran evento. Y por ahí el dolor de este mundo, o el dolor de este Mundial, provino de la administración, los precios de las entradas, la política, la corrupción, la notable falta de transparencia de la FIFA, por ahí el VAR también, que no ayudó mucho. Y México subió al 10º lugar del ranking. México venció a Sudáfrica, a Corea del Sur, a Chequia y a Ecuador. México consiguió algo que no lo hacía en 40 años, es ganar un partido de eliminación directa. España es número uno, segundo es Argentina, tercero es Francia. Noruega escaló 12 puestos, ahora es, antes era 19º, ahora es 12º. Llegamos al final de La Trinchera Deportiva.
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1: 11 de la mañana con 10 minutos y en estos momentos hacemos un contacto telefónico. Me acompaña el licenciado Juan Gilberto Ramírez de Laboratorios Suizos, con quien vamos a platicar de Vitacil Omega 3 Fuerte. Juan Gilberto, muy buenos días.
2: Pues tiene un gusto saludarme, gracias por la oportunidad y deseándole mucha salud y abundantes bendiciones para todos.
1: Bueno, sabemos que ya tenemos en farmacias Vitacil Omega 3 Fuerte. ¿Cuál es la diferencia con el Vitacil Omega 3 y ahora pues con Omega 3 Fuerte?
2: Bueno, es que el Vitacil Omega 3, el original, el de la cajita negra que hemos llamado C3, contiene EPA y DHA. Y usted sabe que estos dos elementos son parte del Omega 3 que favorecen pues la salud cardiovascular, la salud cerebral inclusive, y también la salud visual, ¿verdad? Esto pues también lo adquirimos a través de la alimentación, a través del salmón, el pescado, las tinas, el atún, las ostras inclusive. Sin embargo, ahora ya contamos con Vitacil Omega 3 Fuerte. ¿Y por qué es fuerte? Porque ahora contiene vitamina E, lecitina de soya y aceite de ajo. Y fíjese que, además del EPA y DHA, siempre contiene el omega 3, por supuesto. O sea, es más fuerte porque ahí se aprovecha el poder antioxidante de la vitamina E. Y además...
1: Hola, hola.
2: Segundo,
1: ¿sí?
2: El lecitina de soya que viene a ayudar a la mejor absorción de las grasas que llevamos con la alimentación, inclusive pues de las grasas, de estos ácidos grasos esenciales como son el omega 3, por supuesto, ¿verdad? Entonces, ayuda pues a mejor funcionamiento del intestino inclusive y a la movilización de la grasa. Y por otro lado, contiene el aceite de ajo, que ustedes ya creo que hemos hablado muchísimo de que nuestras abuelitas nos daban un dientito de ajo por la mañana para decirnos, esto es para la sangre, hijo, para la sangre, ¿verdad? Y tenían razón, porque participa en la función cardiovascular. Fíjense que el ajo tiene esa capacidad. Entonces, ahora Vitacil Omega 3 Fuerte es fuerte precisamente porque aprovechamos estas propiedades. ¿Qué le parece a usted esto?
1: Me parece perfecto, Juan Gilberto. Ahora, ¿en qué casos es más apropiado tomar Vitacil Omega 3 Fuerte?
2: Bueno, cuando uno tiene, por ejemplo, esa dificultad para llevar a la mesa la cantidad, es decir, alimentos ricos o en concentración de omega 3, como son el salmón, el atún, las sardinas, las ostras, el pescado, no lo llevamos a la mesa ni siquiera una vez al mes, entonces se justifica perfectamente de que podamos aprovechar siempre un complemento con Vitacil Omega 3 Fuerte o Vitacil Omega 3, el original, ¿verdad? Que ahora son los de la cajita negra, por cierto. Y por otro lado, también el médico puede echar mano de estos productos como coadyuvante en tratamiento que él deja para la función cardiovascular, para el colesterol, etcétera, etcétera. ¿Qué le parece a usted eso?
1: Me parece genial, Juan Gilberto. Ahora, ¿dónde podemos encontrar Vitacil Omega 3 Fuerte? Y cuéntenos acerca de las redes sociales y el podcast que tiene Laboratorios Suizos, por favor.
2: No, en Facebook me siguen como Laboratorios Suizos de El Salvador, en Instagram como @laosuizos. 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Y una invitación al podcast, hablando de salud con Laboratorios Suizos. Ahí hay dos temas bien interesantes, fíjense. Uno sobre desparasitación alrededor de la marca No Más Parásitos de Laboratorios Suizos. Y por otro lado, uno sobre resfríos y catarros alrededor de la marca Antigrip AM y Antigrip M, un ingrediente para cada síntoma de catarro y resfriados. Y hay un tema sobre energía. Gustaría que lo pudieran abordar y del cual vamos a platicar próximamente.
1: Bueno, Juan Gilberto, muchísimas gracias por toda la información.
2: Muchas gracias a usted y recuerde que el podcast lo encontramos en las plataformas de YouTube y Spotify. Y no olvidemos, ante cualquier duda, consultar con su médico de cabecera. Mucha salud y abundantes peticiones para todos.
1: Muchas gracias, Juan Gilberto. Nosotros continuamos con más música aquí en el 92.9.

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0: Encontramos en el Centro Financiero Da Vivienda, el lugar donde Da Vivienda Seguros y la Cruz Roja Salvadoreña fortalecen 9 años de trabajo conjunto por la prevención y la atención de emergencias. Para ello tengo conmigo a Rafael Puente Rosales, director de Da Vivienda Seguros, quien nos amplía con la siguiente información.
1: Gracias por acompañarnos en esta oportunidad que ratificamos la alianza que tenemos con Da Vivienda Seguros y la Cruz Roja de cara a generar apoyo para la prevención de eventos que puedan ser una causa para los salvadoreños de desgracia. La prevención es la mejor cultura de cara a evitar esos eventos, más sin embargo también este apoyo económico que como la Vivienda Seguros damos a Cruz Roja permite poder dotar a los equipos de la Cruz Roja de equipos, ¿verdad?, y elementos y herramientas para poder atender en casos de presente en una emergencia. Invitamos a todos los salvadoreños en estas fiestas agustinas que se vienen a disfrutar con responsabilidad, disfrutar en familia y que prevengamos esos eventos que no queremos. Son 9 años ya que estamos apoyando a la Cruz Roja, en esta ocasión son $10,000, ¿verdad?, que permiten también generar la compra de equipos e insumos que puedan atender a los salvadoreños en caso de una emergencia.
0: Así las palabras del licenciado Rafael Puente Rosales, director de Da Vivienda Seguros. Con esto nosotros regresamos con más de la programación de las estaciones de Grupo Radio Estéreo.
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3: 11:51, nos vamos retirando y como siempre agradecerles su compañía. Se quedan con Nati y los Beatles por siempre y a las 5:20 de la tarde les recuerdo hoy en Antología el reprise con Donna Summer, no se lo vaya a perder. Continuamos con más acá en el 92.9 y nos escuchamos mañana a las 9 aquí en el Láser Inglés.

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0: La palabra de Dios nos dice hoy, Proverbios 31:10-10. Mujer hacendosa, ¿quién la hallará? Su valor supera en mucho al de las joyas.
1: Buenas tardes para todos, bienvenidos a Cadena Asder en este martes 21 de julio. Claudia Quevedo, Francisco Sigüenza, les saludamos en esta fecha donde muchos países celebran el Día Mundial del Perro. Así que, pues, es hora de consentir a nuestras mascotas.
0: Muy bien, y también les informamos que en una fecha como hoy, pero de 1969, el astronauta Neil Armstrong se convierte en el primer hombre en pisar la luna, a la vez que dice la frase que ha pasado a la historia. Un pequeño paso para un hombre, pero un gran paso para la humanidad.
1: Le quiero contar que también en el mundo de la música, en una fecha como hoy, pero de 1987, la banda de hard rock estadounidense Guns N' Roses lanza su primer álbum, Appetite for Destruction.
0: Y el 21 de julio de 1990 se celebra el mítico concierto de rock The Wall en el lugar que ocupaba el muro de Berlín para celebrar la reunificación de Alemania y la caída de este muro.
1: Buenas tardes para todos. Comenzamos ya Cadena Asder.
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0: Estamos de regreso con Cadena Asder y vamos inmediatamente a nuestra pregunta de hoy.
1: A ver, ponga atención. ¿Verdadero o falso que existe una estación de radio comercial privada que transmite su programación diaria en vivo desde un satélite habitado en el espacio exterior?
0: Le daremos la respuesta al final.
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1: Estimados amigos, pongan mucha atención, especialmente si usted es parte de las personas que secan la ropa dentro de la casa.
0: Especialistas en salud advierten que secar la ropa en la casa, sobre todo en espacios cerrados o con poca ventilación, puede generar una acumulación de humedad en el ambiente.
1: Esto es peligroso porque favorece la aparición de moho y hongos microscópicos, como el Aspergillus, cuyas esporas pueden entrar al organismo cuando respiramos y provocar problemas en las vías respiratorias.
0: Esta práctica, que es común en días de lluvia o frío, como los actuales, se relaciona con una mayor probabilidad de irritación nasal, tos constante, congestión y además de dificultades para respirar en personas expuestas de forma continua.
1: El moho puede desarrollarse silenciosamente y manifestarse con olor persistente a humedad, manchas oscuras o ventanas empañadas cuando no hay buena circulación de aire.
0: Para evitar estos riesgos, se recomienda secar la ropa al aire libre o en áreas bien ventiladas. Hay que abrir puertas y ventanas para favorecer la circulación y mantener los ambientes secos.
1: Ventilar las habitaciones y exponer las prendas a la luz solar cuando sea posible puede ayudar a prevenir la formación de moho y proteger la salud respiratoria en el hogar.
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1: Queridos amigos, Centroamérica cuenta con tres ciudades hermanas que a pesar del tiempo parecen custodiar el alma colonial de nuestra región.
0: Así es, y nos referimos a Antigua Guatemala, Granada en Nicaragua y nuestra querida ciudad de Suchitoto aquí en El Salvador.
1: Son auténticas ventanas al pasado, donde la historia sigue viva en cada fachada. Iniciamos el viaje en Guatemala con Antigua, custodiada por imponentes volcanes. Sus majestuosas ruinas de iglesias y conventos nos transportan al esplendor de la época hispánica.
0: Luego cruzamos hacia Nicaragua para maravillarnos con Granada, que se encuentra a orillas del gran lago Cocibolca. Es una joya que deslumbra por el colorido vibrante de sus casonas neoclásicas, además de sus paseos en coche de caballos, y por supuesto no podemos dejar atrás el imponente convento de San Francisco.
1: Y en el corazón de nuestro país resplandece Suchitoto. La capital cultural de El Salvador nos abraza con sus calles empedradas, sus talleres de añil y una vista espectacular al lago de Suchitlán, reflejando nuestra propia riqueza e identidad nacional.
0: Estas tres localidades no solo atraen por su belleza arquitectónica, además son espacios vivos que permiten a turistas locales y extranjeros comprender las costumbres, el arte y el mestizaje que define el orgullo centroamericano.
1: El pasado colonial nos espera a la vuelta de la esquina. Depende de nosotros cuando emprendemos esta vistosa ruta cultural.
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1: Antes de finalizar, Cadena ASDER, ponga atención a la pregunta de hoy porque le tenemos la respuesta.
0: ¿Verdadero o falso que existe una estación de radio comercial privada que transmite su programación diaria en vivo desde un satélite habitado en el espacio exterior?
1: La respuesta es falso.
0: Aunque los astronautas de la Estación Espacial Internacional se comunican a veces con escuelas usando un sistema radioaficionado, no existe ninguna cabina comercial ni locutor transmitiendo programas de entretenimiento o música en vivo desde el espacio debido a los costos y limitaciones técnicas.
1: No sé ustedes, pero a mí sí me parece buena idea transmitir desde el infinito y más allá.
0: Bueno, y con estos saludos ideales nos vamos. Siga en sintonía de su estación favorita y nos encontramos mañana con más de Cadena ASDER.

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3: Y nuevamente iniciamos Ambrosía Musical un martes 21 de julio. ¿Qué tal? ¿Cómo están mis queridos ambrosiacos? Iniciamos, vamos hasta las 3 de la tarde y como siempre yo les digo, por aquí está el...
4: Hola, ¿qué tal, grupo? ¿Cómo están? ¿Bien?
3: Reportarse. Así que siempre al WhatsApp 7784-1670. Vea, ya me sabe Aníbal Alvarado, como siempre, pendiente, reportándose, me dice. Vamos con Sade, esto es Nothing Can Come Between Us.

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1: Bueno, y ya se están reportando conmigo. Gracias por estar pendiente de este programa Ambrosía Musical. Por ahí, Mimi desde New York City, pendiente, ya lista. Igual Luis Ponce me dice, uff, qué entrada con Sade. Igual ahí Karina solicitándome canciones. Igual que Lucas, ya prepárenlas porque se llena las solicitudes. Aquí hasta las 3 de la tarde. Vamos con algo de la antología de ayer. Christopher Cross, The Light Is On.

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1: Seguimos con más de Ambrosía Musical. Luna de la tarde con 36. Por ahí aparece el Boston Guy.
2: Hola Nati, ¿qué tal? ¿Cómo le va? Saludándole bien, el martes, bien. Juan Carlos Alvarado. Diciendo presente ya para la clasecita de Ambrosía Musical de este día. ¿Sería posible, por favor, que me complaciera con Sweet Freedom de Michael McDonald?
1: Con gusto.
2: Y como siempre, Nati, deseándole a usted y a toda su audiencia un bonito día. Y continuamos siempre en la buena programación de Radio Láser.
1: Gracias.
2: Y de Ambrosía Musical, por supuesto.
1: Así
2: gracias,
1: tiene
2: Nati.
1: Que ser. Vamos pues con Michael McDonald.

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2: Con gusto, 1:41 p.m.
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5: Bueno, y ahí escuchamos a Alanis Morissette en el Back to Back, porque un día como hoy entró nuevamente al puesto número uno en la lista de álbumes del Reino Unido, el Jagged Little Pill, y se mantuvo así, adivine, por 8 semanas. Este álbum es de los más vendidos de ella, casi que 33 millones de copias. Bueno, pero sigamos con Ambrosía Musical y hoy tengo visita en cabina. Tengo el gusto de charlar con Sandra Ayala, que nos visita en representación de Fusate, que nos viene a comentar de Fusate, por si ustedes no conocían, y también qué es lo que tienen en esta temporada. ¿Qué tal? ¿Cómo estás, Sandra?
6: Bien, hola, muchas gracias por invitarnos.
5: No, gracias a ti por darnos tu tiempo y la información a mi audiencia.
6: Sí, bueno, hoy les vengo a hablar un poco sobre Fusate. Somos una fundación para adultos mayores que trabajamos a través de nuestros centros integrales de día y nuestros dormitorios nocturnos. Nuestros centros integrales de día son lugares donde el adulto mayor puede pasar, como lo dice su nombre, durante el día, ¿verdad? Les damos refrigerio, almuerzo y hacemos diferentes actividades recreativas para ellos y también para que ellos puedan mantener su motricidad. Por ejemplo, tenemos grupos de gimnasia, tenemos grupos de danza folclórica, tenemos adultos mayores que se enfocan más en el deporte como el fútbol, y también hacemos diferentes excursiones a diferentes lugares para que ellos se sientan pues ocupados, que salgan de su rutina, porque ya son adultos mayores retirados que no, digamos, en el día no pasa su familia ahí, entonces ellos buscan compañía, con quien hacer comunidad y compartir. También en nuestros dormitorios nocturnos viven adultos mayores que no tienen casa, que no tienen familia, y entonces ahí ellos viven 24/7, se les provee todo lo necesario. Y estos programas que tenemos también se financia gracias a la residencia privada que nosotros tenemos, que se llama Villa María. Esta residencia existe para poder financiar estos proyectos.
5: Perfecto. ¿Dónde está ubicado Villa María?
6: Está ubicado sobre la calle El Progreso, frente a la funeraria de la Fuerza Armada. Ahí estamos ubicados y en este momento tenemos una habitación disponible.
5: Perfecto. ¿Cuáles son los números para poder ellos contactarse si tienen algún familiar el cual quieran internar?
6: Sí, el número de Villa María es 7985-7064 y los números de Fusate son 2206-8100, al cual pueden contactar si conocen algún adulto mayor que no tenga dónde vivir o que necesite pues pasar entretenido durante el día. Y también en nuestra residencia privada estamos buscando personal de enfermería, ya sean licenciados o técnicos. Contratando en ese momento, y el número al que nos pueden contactar o enviar su currículum es el 7985-7064.
5: Perfecto. Bueno, si quieren estar pendientes de las noticias o conocer un poco más de Fusate para en lo que ustedes hacen, ¿cómo pueden encontrarlos en redes sociales?
6: En redes sociales como Fusate, en Instagram, en Facebook, y también tenemos TikTok. Y ahí subimos diferentes videos de todas las actividades que llevamos a cabo en nuestro centro.
5: ¿Cómo se vive el día a día?
6: Sí.
5: Perfecto. Bueno, coméntame tú, porque me habías dicho tras bambalinas, ¿verdad? Que 8 años ya estás por cumplir, o ya los cumpliste, de estar trabajando con Fusate.
6: Sí.
5: Para ti, ¿qué es esa experiencia? Y también que me comentabas que estabas feliz con...
6: Sí, yo empecé como voluntaria. De hecho, también tenemos un programa de voluntariado. Muy donde bien. Llegan jóvenes que están en la universidad. Con este proyecto, pues nosotros tratamos de concientizar al joven, al adulto joven, sobre las carencias que hay para el adulto mayor y que sean más empáticos, porque a veces como personas jóvenes se nos olvida que todos vamos hacia allá.
5: Sí.
6: Entonces FUSATE hace una gran labor con el adulto mayor. Yo empecé como voluntaria y pues luego me dieron la oportunidad de empezar a elaborar ahí, y creo que el otro día hablaba con nuestra presidenta y le digo, FUSATE es más que un trabajo, siempre es, tiene un trasfondo, tiene un propósito. Entonces cuando uno trabaja con un propósito, todo se siente diferente y todo se disfruta más.
5: Excelente. Bueno, se le pone amor entonces a la situación.
6: Sí.
5: Y eso se refleja. Así que ya sabe, FUSATE es el lugar adecuado para sus seres queridos, o también si ustedes conocen a alguien quien no tenga hogar.
6: Sí, así es. Están, pues, repito los números
5: por favor.
6: Que nos puedan contactar al 2206-8100. Ese es el número de FUSATE, y el de Villa María, que es nuestra residencia privada, el 7985-7064.
5: Si usted quiere más información de los números, me lo puede hacer llegar, preguntar a mí. Aquí tengo la información. Bueno, Sandra, muchísimas gracias.
6: Muchas
5: por tu
6: gracias,
5: visita.
6: Muy Dime, amable.
5: Te esperamos en una próxima ocasión.
6: Gracias.
5: Y nosotros continuamos con más de la programación. Por aquí, ¿qué nos solicita nuestra amiga Elena Magaña?
3: Buenas tardes, Nati. ¿Será que puedes poner Believe It or Not?
5: Ok.
3: O Just the Two of Us.
5: Uf.
3: La que tú quieras, o si puedes las dos. Gracias.
5: Voy a intentar.
3: Siempre un gusto escucharte y escuchar la música de Ambrosía Musical.
5: Gracias a ti por estar pendiente.

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1: Así es, seguimos con Ambrosía Musical. Por ahí Carlos García, ¿qué nos dices?
2: Hola, tarde, Nati. Un informe justo enfrente del balneario Los Chorros, bajando en el carril izquierdo. Según lo que veo, un microbús, un busito de esos repartidores, golpeó a un motociclista. El motociclista se fue a detener detrás de un bus de la 79. Están atendiendo al muchacho, está vivo.
1: Ay, no.
2: Podemos escuchar Double Dutch Bus. Gracias, Nati.
1: Ok, Carlos, pero que tengan cuidado, por Dios. Gracias por informarme. Cualquier cosa, igual si usted tiene noticia urgente que darme, mándeme un audio al 7784-1670. Frankie Smith. Double Dutch Bus.

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13: Seguimos con más de Ambrosía Musical. Y por ahí se había reportado la... ¿Quién? Rubenia. También José desde Los Ángeles, que estaba disfrutando de su almuerzo, al igual que Mayo Chinchilla me mandó la foto. No, hombre, qué exquisitez la que veo yo allí. Me da hambre, no he comido, qué barbaridad. También por ahí aparecía Mario Membreño. ¿Qué nos dices, Marito?
14: Hola, Nati.
13: Hola.
14: Fíjate que el dato de ahora es que no hay dato.
13: Ah.
14: Pero poneme Miracle de Jefferson Starship.
13: Con gusto.
14: Gracias, Nati.
13: Ya sabes. Salud, pues. Hoy no hay tarea.
15: Señorita, muy buenas tardes.
13: ¿Qué tal?
15: ¿Cree que me puede complacer con Float On de los Flotadores?
13: ¡Guau! Wow.
15: Por favor.
13: Con gusto, Rigoberto Vanegas. ¡Qué voz más elegante! Con su voz le dio intro.

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1: 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Sabrosa, nutritiva y muy salvadoreña como vos. ¿Y cómo terminó la clasificación mundial de la FIFA? Los puestos oficiales: España primero, campeón; Argentina subcampeón; Inglaterra tercer lugar; cuarto Francia; quinto Noruega; Bélgica sexto; Marruecos séptimo; Suiza también en el séptimo lugar, empatados; noveno es México; décimo Colombia; Curazao terminó en la posición 42. Brasil terminó en la posición número 11. Estados Unidos número 12. Japón número 21. La República Democrática del Congo número 23. También Uruguay fue número 37. Cabo Verde fue número 32. Y el último lugar, Irak, número 48. Número 47, Túnez. Uzbekistán fue 46. Haití 45. Panamá terminó en el 43.

0: tercer lugar, posición número 43. Bueno, los goleadores del Mundial: Mbappé con 10, Messi 8, Bellingham 7, al igual que Erling Haaland. En las asistencias, Olise 7, Odegaard 4, Mbappé 4 y Brahim Díaz con 4, al igual que Bruno Guimaraes como Messi. Las atajadas: ¿quién fue el arquero que más atajó? Orlando Gil del Paraguay, 28 atajadas. Eloy Roon con 21. Emiliano Martínez 20, Cobel 20, Diogo Costa 20, Bocinha con 18. Los partidos sin gol recibido: España jugó 7 partidos que no le anotaron gol. De ahí Francia, 4 partidos sin anotarles gol. Colombia 4, México 4. Argentina tuvo 2 partidos que no le marcaron gol. Tiros al arco: ¿quién es el que más pateó? Mbappé, 41 tiros al arco. Messi, 25. Lamine Yamal, 27. Fue la defensa en la puerta. ¿Quién fue los disparos a puertas? ¿Qué selección hizo más disparos a portería? España, 140. Francia, 139. Inglaterra, 118 tiros. Argentina, 115. Y Bélgica, 102. Esto fue. ¿Y quién de los jugadores tiró más a portería? Pues, ¿quién más? El que ganó el título. Mbappé, 23 tiros a portería. Messi, 19. Bellingham, 13. Erling Haaland, 12. Por ahí. ¿Qué disparos a puerta por selección? Francia hizo 59 tiros. 54 España. 52 Inglaterra. Jugadores con más pases: Rodri, 779. Cubarsí, 690. Y Laporte, 565. En fin, así parte de las estadísticas de un Mundial de la FIFA 2026. Llegamos al final de la trinchera deportiva.
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6: Muy buenas tardes, mis Nati. Les saluda Cristian de acá de Santa Ana, siempre pendiente del programa y reportándome también como todos, ¿verdad? Disfrutando de la tarde con tan buena música. Quisiera pedirle a ti, si se pudiera, una canción de Richard Marx, I'll Be Right Here Waiting For You, si la tuviera por ahí. Muchas gracias.
7: Con gusto.
6: Feliz tarde. Y seguimos escuchando la excelente música que nos pone. Gracias, Nati.

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1: Con gusto, 2:47.
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1: Así es, rapidito, ya decimos bye bye a Ambrosía Musical este martes. Gracias por haberme escuchado nuevamente 2 horas. Mañana, como siempre, a la misma hora, 1:00 p.m. Rocío me dice ahí que ya está presente. Tarde, pero aquí presente. No se preocupe, llegó justo a tiempo. Jenny.
9: Hola Nati, buenas tardes.
1: Hola.
9: Aquí saludándola.
1: Qué bueno, reportándome.
9: Quisiera pedirle que me complaciera con 2 canciones, aunque sea una, pues. Podría poner Don Quijote y Sancho Panza.
1: Vaya.
9: O la canción de Tom Tom Club que se llama el Love, ¿qué? el, pues, no se me acuerdo cómo Genius se llama, pero una canción, y la única que tiene Tom Tom Club, que era bien famosa, que empezamos como un con una máquina. Por favor,
1: vaya, pues Jenny, vamos con Magazine.

Bueno, y hoy sí despedimos Ambrosía Musical. Mañana nos vamos a escuchar a la 1 de la tarde. Como siempre, a través de Láser Inglés 92.9. Sigan disfrutando de la buena programación y mantengamos la racha activa. Hey, yo le debía una canción, bueno, aquí a Karina de Coldplay. Vamos con Paradise para finalizar. Se me cuidan, tomen agua, conduzcan bien, lleguen tranquilos a su casa.

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1: 3:11 p.m. aquí en Láser Inglés. Mire, señores, tenemos casa llena porque nos visita Claudia Coronado y Brian Arango. ¿De dónde? De Inguat. ¿Qué es Inguat? En donde sabemos nosotros, bueno, que en Guatemala hay lugares turísticos preciosos, cosas que vemos en las redes sociales y no creemos que lo tenemos tan cerca, pero para eso, pues, están con nosotros en cabina esta tarde para invitarnos a descubrir qué es lo que podemos encontrar en Guatemala, que realmente es un país precioso para el turismo y para todo. Muy buenas tardes, bienvenidos a Láser Inglés.
2: ¿Qué tal? Buena tarde, un gusto.
1: Gracias igual, bienvenido.
3: Mucho gusto, buena tarde.
1: ¿Cómo están?
2: Bien, gracias, emocionados de estar acá. Muchísimas gracias por abrir las puertas de su casa para nosotros.
1: No, y para nosotros un placer de verdad y un gusto que nos comenten acerca de... Hay lugares que nosotros pues hemos escuchado, hemos visitado allá, pero ustedes como guatemaltecos, uno siempre descubre sorpresas. ¿Qué nos pueden comentar acerca de lo que podemos visitar en estas fiestas agostinas?
2: Bueno, pues como te contaba afuera del aire, realmente tenemos muchas rutas turísticas que recorrer. Sabemos que cuando ustedes nos visitan, les encanta visitar todo el tema de entretenimiento, de aventura, estar en familia, pero tenemos unas rutas lindas para todos nuestros hermanos salvadoreños que los invitamos. Tenemos, por ejemplo, estábamos hablando del tema de poder subir a los volcanes, ir a ver el tema de las verapaces que te contaba, que en las verapaces puedes encontrar el tema de grutas. La única gruta a nivel de Latinoamérica donde puedes tener wifi adentro de la gruta y puedes transmitir en vivo para toda la gente que quiera, conocer un poquito. Sí, súper especial, es hermoso. Aguas cristalinas, aguas turquesas que puedes encontrar ahí en la parte de las verapaces. Bueno, y también tú nos preguntabas el tema de alpacas, de las llamas, y decías, ¿eso dónde es? Exacto, en los Cuchumatanes. Aquí Byron te cuenta un poquito más también.
1: Y que también me dicen que hay camellos.
3: Sí, así es. Ahí tenemos una variedad de especies de animales, ¿verdad? Un poco exóticas, ¿verdad? Que se han criado, ¿verdad? Y que algunos pues empresarios han hecho el esfuerzo para llamar la atención y obviamente pues el turismo de este tipo de personas que visitan los lugares, ¿verdad? Y más que visitar los lugares, como hablaba Claudia, nosotros lo que venimos a ofrecer hoy son experiencias, ¿verdad? Que conozcan, que conecten, que vivan nuevas cosas, ya dejar un poco de lado lo que ya se conoce. Sí. Conocemos a Antigua, que vamos a los parques temáticos. No quiere decir que no vayan, va a estar abierto y obviamente felices de recibirlo, pero que puedan conocer un poco más, ¿verdad? Un poco más de Guate, conectar con la gente, con la comunidad y obviamente pues vivir ese tipo de experiencias que era lo que estábamos hablando.
1: Y ustedes lo hacen más fácil porque tienen Visit Guatemala.
2: Sí, en la página.
1: Fácilmente.
2: Como te contaba, en la página de Visit Guatemala pueden ingresar y ahí te aparece toda la oferta turística que tenemos. Ahí también puedes ver itinerarios. Yo te hacía la broma de si quieres visitar, yo te voy a hacer tu itinerario, sí. Pero ahí puedes colocar a qué departamento quieres o qué experiencia quieres vivir y te saca un itinerario de 1 o 2 días para que tú puedas visitar esto. Entonces es mucho más fácil. De igual manera, nosotros también tenemos la parte de asistencia turística, que Byron es aquí el experto y te contará un poquito, pero ellos también pueden llamar y pedir información y nosotros con gusto te podemos ayudar con itinerarios para saber a qué lugares específicos ir, si vas con tu pareja, si vas con tu familia. Vemos hasta si vas con tus abuelitos, ok, ¿qué puedes hacer para que todos disfruten en familia?
3: Qué bonito. Sí, así es. Bueno, tenemos dos cuestiones aquí. Primero, pues el tema de inteligencia artificial, ¿verdad? Que es el que estamos hablando de la página de Visit, ahí donde se pueden programar estos viajes. Uno les puede decir, voy por tantos días, tantos niños, ¿qué me recomiendas? Y obviamente, pues él va a hacer su tarea. Y supongamos para las personas más convencionales, ahí entramos nosotros, ¿verdad? El tema de asistencia turística, nos pueden llamar, ¿verdad? Al 2290-2810 o al 1500 de asistencia turística de Inguat. Acá nosotros pues brindamos obviamente información relevante, el estado de carreteras, qué lugares, pues el tipo de acceso a los diferentes lugares y los sitios turísticos para que al final puedan programar adecuadamente los tiempos en sus viajes. Y obviamente pues si hay algún inconveniente, una llanta pinchada, un retraso, cualquier situación que se dé, pues nosotros también pues estamos para atenderles. Somos un grupo de reacción, se podría decir, y obviamente de coordinación interinstitucional, donde al final el turista se puede sentir seguro, tranquilo, que a la hora de que suceda algo, pues nosotros vamos a estar atentos, vamos a tener la comunicación y obviamente vamos a intentar hacer una atención personalizada, que ese es nuestro fin.
1: Qué bueno, el teléfono 2290-2810.
3: 2290-2810, así es.
2: O 1500.
3: O el 1500, ¿verdad? Sí. Para cuatro dígitos.
1: Mire, de verdad nos encanta pues que ustedes nos puedan compartir todo lo que como país ofrecen. Sabemos que no es solo para fiestas agostinas, es para todo el año, porque Guatemala pues no lo logramos descubrir en una nada más temporada, sino que hay que estar presentes. E igual ustedes tienen diferentes festivales durante todo el año, ¿verdad?, en los que vamos a estar atentos y comunicándoles, por supuesto, a nuestros oyentes para que se animen y nos dejemos ir hasta Guatemala.
2: Sí, por favor, son bienvenidos, tienen las puertas de Guatemala abiertas y como tú bien dices, se pueden ir hasta un viernes y vivir el fin de semana, sí, de nuestros festivales y ya volver. Estamos súper cerca de acá.
1: Bueno, muchas gracias de verdad por la visita. Gracias por comentarnos otros lugares a donde podemos llegar a Guatemala. Y como siempre, bienvenidos a Láser Inglés cuando ustedes pues nos vengan a comentar cosas diferentes siempre.
2: Muchísimas muchas gracias.
1: Aquí estamos a la orden. Cuídense mucho.
2: Gracias.
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Hola amigos, qué bueno que ustedes están allí y nosotros estamos aquí en una nueva edición de Tenemos que hablar, por supuesto, con humildad y sin alarde. Aquí venimos a darle lo que espera cada tarde. Y empezamos, por supuesto, con la frase del día. La frase del día, que es muy irónica, y dice: un arqueólogo es el mejor esposo que una mujer podría tener. Cuando más envejece ella, más interesado está él en ella. Esta frase pertenece a la escritora Agatha Christie, de quien vamos a hablar después del tema musical.

Un arqueólogo es el mejor esposo que una mujer podría tener. Cuando más envejece ella, más interesado está él en ella. Esta frase pertenece a Agatha Mary Clarissa Miller, conocida como Agatha Christie. Ella fue una famosa escritora y dramaturga británica especializada en el género policial, por cuyo trabajo obtuvo reconocimiento a nivel internacional. A lo largo de su carrera, publicó 66 novelas policiales, 6 novelas rosas y 14 cuentos con el seudónimo de Mary Wismacott, además de incursionar como autora teatral en obras como La Ratonera o Testigo de Cargo. Agatha Christie nació en Torquay, Devon, Inglaterra, el 15 de septiembre de 1890, falleciendo en Wallingford, Oxfordshire, el 12 de enero de 1976. Continuamos en el momento poético de la mano del poeta indonesio Chairi Langwar. Hoy lo hacemos con su poema titulado En la mezquita. Le grité hasta que vino. Nos encontramos cara a cara. Después ardió en mi pecho. Todas mis fuerzas luchan por extinguirlo. Mi cuerpo, que no se deja vencer, está desnudo de sudor. Esta habitación es la arena donde luchamos, destruyéndonos mutuamente, uno lanzando insultos, el otro enloquecido.

Pregunto, digo y respondo, ¿cuál es cuál de lo que nombro? ¿Qué película de 1972, dirigida por Coppola, revitalizó el género cinematográfico de los gángsters? A. Buenos Muchachos. B. El Padrino. C. Cara Cortada. O D. Barrio Chino. ¿Cuál de estas fabulosas películas revitalizó el género cinematográfico de los gángsters? Lo vamos a saber después de los datos curiosos, el Daku Daku. En el año 1939, mientras los aviones soviéticos comenzaban a lanzar bombas de racimo sobre Helsinki, la capital de Finlandia, el ministro de Asuntos Exteriores soviético, Vyacheslav Molotov, emitió por la radio estatal un insólito mensaje propagandístico. Afirmó que la Unión Soviética no estaba bombardeando Finlandia, sino que los aviones realizaban misiones humanitarias para lanzar alimentos y suministros al pueblo finlandés que sufría de hambruna. Fíjese. Los finlandeses enseguida apodaron a las bombas de racimo soviéticas moscas Molotov. Pero el ejército finlandés aún tenía que hacer frente a una grave amenaza blindada. Necesitaban un arma antitanque barata y fiable que pudieran producir rápidamente, así que recurrieron a un arma incendiaria improvisada, utilizada por primera vez en la Guerra Civil Española, y perfeccionaron su diseño. El monopolio estatal finlandés de bebidas alcohólicas, Alko, con K, reconvirtió las operaciones de su destilería de Rajamäki para producir en masa estas armas. Los trabajadores llenaban botellas de vidrio con una mezcla pegajosa y altamente inflamable de etanol, alquitrán y gasolina, y luego les ataban cerillas especiales. Los finlandeses bautizaron su nueva arma como el cóctel Molotov. Al final de la Guerra de Invierno, estos cócteles improvisados habían ayudado a un ejército finlandés en clara inferioridad numérica a destruir casi 2.000 tanques soviéticos, demostrando que aceptar una bebida, entre comillas, de un soldado finlandés era un error fatal. ¿Qué tal esto? Este fue el Daku Daku de Tenemos que Hablar, que continúa con la respuesta de la sección ¿Cuál es cuál? ¿Se acuerda? ¿Cuál fue la película que revolucionó el cine de los gángsters? Pues fue, obviamente, El Padrino, The Godfather. Esta película, basada en la exitosa novela homónima del escritor Mario Puzo, es el film considerado una cumbre artística del nuevo Hollywood de los años 70. La producción, por supuesto, destaca las actuaciones consagratorias de Marlon Brando y Al Pacino. Y ahora vamos con música como te gusta, Imposible de Olvidar.

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1: Esto fue música como te gusta. Imposible de olvidar. Llegamos al final de un nuevo capítulo de Tenemos que hablar, por supuesto. Todo estuvo muy bien, repiola, como decimos allá en el sur. Y nos despedimos con nuestro tradicional a otra cosa. Mariposa. A cada momento.

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3: 5:03.
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1: En los micrófonos de Grupo Radio Estéreo contamos con la presencia del licenciado Ever Moreno, accionista de GanaPlay, quien nos dará más información sobre la Liga GanaPlay.
2: Nada, para nosotros es un honor y orgullo poder estar acá en este evento tan importante, donde hoy nos oficializamos como el sponsor principal, el patrocinador oficial de la Liga del Fútbol Salvadoreño, Liga GanaPlay. Y la invitación es para que estemos atentos a todo lo positivo que se viene para este nuevo torneo, para que acompañemos a los equipos y pues sobre todo para que nos sigan en nuestras redes sociales y visiten nuestra plataforma ganaplay.sb. Esto no solo se construye con el apoyo del ente gubernamental, de la empresa privada, de los jugadores técnicos, se construye también con cada uno de los hinchas, cada uno de los fanáticos. Hay que llegar a los estadios, hay que acompañar a los equipos, hay que hacer del fútbol salvadoreño un fútbol grande, un fútbol ganador, y los resultados nos van a llenar de satisfacción, estoy más que seguro, porque los buenos procesos se fundamentan sobre eso, sobre el trabajo en equipo.
1: Estas fueron las declaraciones del licenciado Ever Moreno, accionista de GanaPlay. Ahora continuamos con más de las estaciones de Grupo Radio Estéreo.
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10: 5 de la tarde, 20 minutos.
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